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8:06. 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
1: Ahora la hora, Acción te da la hora.
0: 12:02. 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
0: 12:22 minutos.

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1: 12:57 minutos.

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1: 1:29 minutos.

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0: 1:58. 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
1: 2:50 minutos.

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0: 2:59. 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
2: Ahora la hora, Acción te da la hora.
1: 3:20 minutos.

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Deportes, 33 minutos.

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2: Ahora la hora, Acción te da la hora.
1: 3:54 minutos.

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0: 4. 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
1: 4:29 minutos.

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Y ahora viene lo bueno. Esta canción me tocó dedicarla. Me dijo un amigo, hombre, dedícale una canción de esa que usted canta bonito. Y yo le dije, mira lo que le tengo, compadrito.

clásico aquí del maestro. Dígame usted, ¿se le ocurrió hacer una casa en el aire, compadre Freddy? ¿Y cómo ha durado esa casa? Vamos con eso que dice, de nuevo.

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Vamos a cantar todos bien fuerte, hombres y mujeres. Bien fuerte conmigo. ¿Y esto qué dice? Porque si no vuela no sube. Eso, qué bien. Vamos a hacerlo de nuevo. Vamos a hacerlo de nuevo más fuerte.

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1: 5:59 minutos. Ahora, escuchemos las gloriosas notas del himno nacional de la República Bolivariana de Venezuela. Letra, Vicente Salias. Música, Juan José Landaeta.

Himno del Estado Mérida. Música Gil Antonio Gil. Letra Antonio Febres Cordero.

6, 5 minutos. 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La música que identifica los campos andinos en Uniendo.

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0: 7:02. 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Y así presentarles a todos ustedes Colombianísimas en Acción.

buenos días, respetable audiencia de Acción 104.5 FM, la diferencia en el dial. Estimados oyentes, reciban a esta hora de la mañana un cordial saludo con la bendición de Dios Todopoderoso. Yo soy Orlando Márquez y en nombre de la gran familia Acción les doy la cordial bienvenida al programa más esperado de la semana, Colombianísimas en Acción. Y es que Colombianísimas en Acción es un espacio musical dedicado al entretenimiento y a la difusión de los diferentes géneros musicales de la bella música colombiana. Un programa cultural que difunde hermosos temas musicales que marcaron una época, melodías que nos conectan con el pasado, trayendo consigo gratos recuerdos del ayer. Hoy domingo, como todos los domingos, estaremos laborando con el cariño y el profesionalismo que nos caracteriza. En la presidencia, la licenciada Carmen Beatriz Márquez. En la gerencia general, el licenciado Jimel Guerrero. En la dirección, el licenciado Emmanuel Méndez. Dirección comercial, la doctora Jessibeli Arellano. Gerencia técnica, el ingeniero Miguel Rodríguez y José El Pollo Márquez. En la planta transmisora, el señor Algemiro Velandia. En los controles, el señor Juan Newman. Conductor del programa, este es su servidor y amigo de todos ustedes. Todos bajo la dirección de la licenciada Carmen Beatriz Márquez. Hoy es domingo 27 de septiembre del año 2026. Hoy iniciamos el programa con una... hoy comenzamos la mañana con una mañana muy bonita, fresca, que nos invita a salir a la calle, sobre todo nosotros que tenemos este firme compromiso de estar con ustedes, de estar llevándoles este espacio musical que ustedes, más de uno de ustedes, esperan durante toda una semana para que felizmente llegue el domingo y escuchar el programa. Tengo aquí mensajes que me están llegando desde las 5:30 de la mañana, imagínese usted. Así que bueno, este es el programa de todos ustedes, de mi audiencia de lujo, como yo la llamo. Y así, sin más preámbulos, pues vamos a comenzar el programa. Hoy, como ustedes lo saben, hoy es domingo donde los que somos católicos, los

creyentes católicos vamos a misa, nos reconciliamos con Dios, nos ponemos en paz consigo mismo, en fin, estamos allí para eso como seres humanos, para rendir cuentas, y qué más que rendirle cuentas al Creador. 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Así que, mis estimados oyentes, una vez presentado a nuestros patrocinantes, a los que hacen posible que el programa llegue a todos ustedes, una vez hecho esto, comenzamos a hablar del programa. Hoy comenzamos el programa con un tema que tiene más de 80 años de haber salido al aire. Es una canción que se titula Trago a los Músicos. Trago a los Músicos es un tema del maestro Emilio Sierra, e interpretado acá en el requinto magistral del maestro Jorge Ariza. Trago a los Músicos es una famosa pieza musical. Es una famosa pieza musical instrumental andina colombiana, compuesta por el célebre músico colombiano Emilio Sierra, conocido como el padre de la rumba criolla. La canción es conocida popularmente por todos los colombianos como Trago a los Músicos, debido a la costumbre fiestera de la región andina, pero su nombre original es Ceñidita Más y Más. El cambio del nombre en el imaginario colectivo se debe a la picardía del ritmo y cómo la gente asociaba la pieza con el ambiente de celebración de las orquestas de la época. La rumba criolla, creada en la década de 1930 y 1940, la canción nació en pleno furor del nuevo ritmo creado por el maestro Sierra, quien mezcló la estructura del mambuco fiestero con elementos de la rumba cubana. Esta pieza formó parte del repertorio que causó sensación tanto en los salones de baile de Bogotá como en los pueblos de los departamentos de Cundinamarca y Tolima. En el año de 1937, la compañía estadounidense RCA Víctor
envió la primera grabadora portátil de sonido a Bogotá exclusivamente para registrar los éxitos del maestro Emilio Sierra y su orquesta, impulsando la masificación de temas como este. Aunque inicialmente el tema fue interpretado por la gran orquesta de viento y percusión del maestro Sierra, con el paso de los años, Trago a los Músicos se convirtió en un estándar de la música de cuerda andina colombiana. La canción ha sido versionada de manera magistral por duetos y agrupaciones folclóricas, utilizando el tiple, la guitarra y el requinto. Hoy en día la pieza musical sigue viva como un himno de la tradición fiestera del interior del país y se escucha activamente en eventos patrimoniales como el Festival Nacional de la Rumba Criolla, que se realiza en Fusagasugá, Cundinamarca. El maestro Emilio Sierra nació precisamente en el municipio de Fusagasugá, departamento de Cundinamarca, en el 15 de septiembre de 1891. Recientemente se cumplió el 135 aniversario de su natalicio. El reconocido músico lamentablemente fallece en la ciudad de Cali, capital del departamento del Valle, el 8 de marzo de 1957, a la edad de 66 años. Así fueron los hechos, mis queridos oyentes. Son las 7 y 16 minutos y continuamos con lo que ustedes estaban esperando desde hace 8 días. Colombianísimas en acción para toda esa bella audiencia que en estos momentos sintonizan Acción 104.5, particularmente el programa Colombianísimas en Acción.

0: Son las 7 y 27 minutos de la mañana. Escuchamos en primer lugar la canción El Embajador de la India. El Embajador de la India es un tema muy jocoso y tiene un gran significado para la gente, para los colombianos, pero sobre todo para la gente del departamento del Huila. El Embajador de la India. El Embajador de la India es un tema del maestro, el doctor Jorge Villamil. Y aquí lo interpretaban los tolimenses. Y es que el Embajador de la India fue un hecho muy llamativo por allá en la década de los 70, cuando llegó un colombiano que se había ido por allá para el exterior y después llegó, como decimos nosotros coloquialmente, muy pila y aprendió muchas cosas en el extranjero y llegó y se hizo pasar por embajador. Y le metió esa mentira a medio mundo, empezando por el propio ministro de Relaciones Exteriores. Y engañó al gobernador y engañó a medio mundo. Este señor, más o menos parecido a lo que pasó en Venezuela con el jeque sin fondo. Así que esta canción es emblemática y es un recordatorio a lo que pasó allá en el departamento del Huila, en la ciudad de Neiva, que es la capital. Seguidamente escuchamos la canción Espera que me muera. Espera que me muera es una canción del maestro Guillermo Buitrago y la interpretaba acá Guillermo Buitrago y su conjunto. Con esta canción saludamos a mi amigo Javier Rojas, que es un gran músico del Vigía y es seguidor de Guillermo Buitrago y su conjunto. Y por último escuchamos un clásico de la música vallenata, La Dueña de mi Canto. La Dueña de mi Canto es un tema del maestro Edilberto Daza, aquí interpretado magistralmente por el maestro ya desaparecido Diomedes Díaz. Son las 7 y 30 minutos de la mañana. 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

Son las 7:33 de la mañana. Vamos a leer algunos mensajes que nos escribe toda esta bella audiencia que quiere al programa Colombianísimas en Acción. Pero antes quiero saludar de manera muy especial a un amigo, a un compadre, a un ser humano con muchas cualidades. Me refiero al coronel Yonder Gerardo Gutiérrez Zambrano. Ya que mi coronel en estos momentos está escuchando el programa porque él es asiduo radioescucha de Acción y radioescucha del programa Colombianísimas en Acción. Yo quiero saludar y a su vez felicitar al coronel Yonder Gerardo Gutiérrez Zambrano por su designación como director del noveno núcleo de formación de tropa profesional, sargento primero Santos Palacio, del fuerte Tabacare, en Barinas, estado Barinas. Nos unimos al regocijo que para nosotros y su familia significa ese nombramiento. En consecuencia, le deseamos éxito en esa importante responsabilidad. Felicitaciones sinceras para mi buen amigo y compadre, coronel Yonder Gerardo Gutiérrez Zambrano. El saludo y la felicitación es extensiva a su señora esposa, y a sus hijos. Así que para esa familia vaya todo mi cariño, mi afecto, y por supuesto no podía faltar este saludo que tiene gran significado tanto para él como para su familia. Y también quiero extender el saludo a la señora madre del coronel, a la profesora Mireya Zambrano, que también

tiene bien merecido esa felicitación, porque gracias a ella y gracias al esfuerzo, por supuesto, de mi coronel, él logró ese objetivo tan importante que forma parte de su vida profesional. Así que felicitaciones, mi estimado coronel. Bien, vamos a saludar a Dolores González, conocida como Lola, allá en Palo Quemao, parroquia Gabriel Picón González, La Palmita. Así que Dolores González es fiel radioescucha del programa Colombianísimas en Acción. Así vaya para ella, un saludo muy cordial. Y bueno, y la seguimos estimulando para que siga escuchando el programa Colombianísimas en Acción. Ahora sí, vamos a leer todos estos mensajes que están acá. Comenzamos con... Buenos días, Orlando, desde La Palmita, Estado Mérida, Nancy Calderón y Gustavo Chacón, en sintonía. Por favor, colocar Mercedes. Mil gracias, Orlando. Buenos días, Orlando, desde la calle 1, Barrio El Carmen, siempre en sintonía. Por favor, colocar Cabeza de Hacha. Mil gracias. Buenos días, mi estimado licenciado Orlando, desde la Inmaculada, licenciado Oliverino Varela. Por favor, colocar Negrita de Ojos Negros. Mil bendiciones. Buenos días, desde la avenida 15, el vigilante de vidrios vulcanos, el popular Bituco, Altagracia Ramírez, por favor colocar Sal y Agua, mil gracias. Buenos días, amigo Orlando, desde Altavista, Ionia, Botadero de Basura, Juan Altuve y Julio Ramírez, no se pierden un programa de la número 1, Acción 104.5 con Colombianísimas en Acción. Por favor, colocar El Analfabeto. Muchas gracias. Gracias a usted por todos esos mensajes. También reporta sintonía mi buen amigo Maximiliano. Buenos días, Orlando. ¿Cómo amanece? En sintonía con Colombianísima en Acción. Maximiliano Mendoza, el popular Machi. También nos escribe por acá Ronald Ceballos nos escribe desde Mucujepe, parroquia Héctor Amable Mora. Buenos días, amigo Orlando, saludos, reportando sintonía, Ronald Ceballos desde Mucujepe, Mesa Alta, arriba. Bendiciones para todo este hermoso domingo y dando gracias a Dios por el buen tiempo. Para que por favor me saludes a Goyito, es un niño muy juicioso y colaborador aquí de visita. Qué bueno, saludamos a Goyito entonces, que está de visita por Mucujepe, especialmente en Mesa Alta Arriba, en casa de don Ronald Ceballos, gran dirigente, yo diría que dirigente agropecuario, porque él es un hombre que le gusta trabajar por la gente del campo, y eso es muy importante. Así que saludos y muchas gracias por estar en sintonía del programa. Nos escribe también José Luis Guerrero, nos escribe desde Miami, Estados Unidos. José Luis Guerrero, mi comisario. Buenos días, amigo Orlando, la verdad que su programa de Colombianísima es bueno y muy escuchado por la audiencia del Vigía y sus adyacencias, y también por el mundo, donde hayan vigíense y viviendo. Muchas felicitaciones, amigo Orlando, para complacer a mi esposa Vicenta y a mi hijo Mayrita, a mis hijos Mayrita, Yelixe, Franklin y José Luis, el negrito, y a mis cuñados, sobrino, y a mi suegra Trina. Qué bien, José Luis Guerrero, amigo de mi estima y consideración. Muchas gracias por estar siempre en sintonía del programa. Por acá nos escribe nuestro buen amigo Luis Calderón. Buenos días, amigo Orlando, te saludamos desde mi comunidad Campo Alegre, porque siempre estamos full sintonía de tu programa radial de los domingos, Colombianísima. Mi señora madre Luz del Carmen Ordóñez, viuda de Calderón, te envía saludos y su bendición. Que Dios te continúe bendiciendo siempre y quiere que la complazca con un buen tema musical por el día de hoy. Claro que sí, con muchísimo gusto. La vamos a complacer con una canción que se llama De Fiesta por Colombia, de los fiesteros de Bogotá.
de Boyacá. Así que atención, que por allá viene la complacencia. También nos escribe Oscar Martín González. Buenos días, amigo. Feliz domingo en familia. Dios lo bendiga. La bendición a mi hijo Osmar, aquí de guardia en la clínica, dice Oscar Martín González. También nos escribe por acá. Buenos días, reportando sintonía desde La Motosa. Por favor, saludar a Nancy Parra y Euro Camejo, que mañana está de cumple siglos, 72 años. El muñeco de hija Belky Fernández. Esto lo escribe, parece ser que es Belky Fernández. Bueno, lo cierto es que saluda a Nancy Parra y a Euro Camejo, que mañana está de cumpleaños, son 72 años, así que felicitaciones para él de parte de Belky Fernández. Son las 7 y 41 minutos de la mañana, continuamos escuchando las bellas melodías que nos proporciona Colombianísimas en Acción.

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1: Esto dice así.

0: Son las 7:52 de la mañana. Escuchábamos en primer lugar la canción La Ninfa Morena. La Ninfa Morena es un tema del maestro Adolfo Echeverría. Este es un tema que fue grabado en el año de 1973, es decir, hace 53 años. Adolfo Echeverría es un gran músico, o era un gran músico colombiano, director de orquesta, arreglista musical, en fin, un gran compositor además. Y La Ninfa Morena es un tema de su autoría. Aquí La Ninfa Morena interpretada por nada más y nada menos que Víctor Piñero con la orquesta Los Melódicos. Víctor Piñero también lamentablemente falleció en enero del año 1974. Seguidamente escuchábamos una canción de Fiesta por Colombia. De Fiesta por Colombia es una carranga del maestro Joel Quintana, e interpretada aquí por los Fiesteros de Boyacá. Boyacá es departamento de Boyacá, cuya capital es Tunja. Así que escuchábamos a los Fiesteros de Boyacá de Fiesta por Colombia. Y por último escuchábamos un gran clásico de la música vallenata, Los Novios. Los Novios es un tema del maestro Freddy Molina, lamentablemente fallecido hace aproximadamente, él fallece en el año 72, hace 54 años, Freddy Molina. Esta canción, Los Novios, es una canción que de verdad, cuando tuvo sus inicios, una canción que se escuchó por toda Colombia, por Venezuela y parte del continente. Aquí interpretada por el Rey de Reyes, el Rey de Reyes en el acordeón, Alfredo Gutiérrez, Los Novios del maestro Freddy Molina. Son las 7:54 de la mañana. 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

Son las 7:58 de la mañana. Vamos a leer algunos mensajes que nos escribe nuestra distinguida audiencia. Pero antes quiero saludar de manera muy especial a mi buen amigo Miguel Ángel Usechi, el pollo bueno. Miguel Ángel Usechi, desde muy tempranas horas de la mañana está escuchando el programa. Asimismo, quiero saludar a mi buen amigo Oscar Mora Mora y a su señora esposa, la profesora Fanny de Mora, allá en Mucujepe, parroquia Héctor Amable Mora. Mi amigo Oscar Mora Mora y su señora esposa Fanny de Mora no se pierden un programa. Así que para ellos un saludo mañanero y por supuesto deseándoles que tenga un feliz y bendecido domingo. Bueno, por acá nos escribe la señora Gladys Nava, registradora del Vigía, amiga de mi estima y consideración. Buenos días, estamos en sintonía las hermanas Nava Uribe en la urbanización Buenos Aires. Qué bueno, las hermanas Nava Uribe en la urbanización Buenos Aires. Muchas gracias, mi querida Gladys Nava, por estar en sintonía del programa. También nos escribe nuestro buen amigo Daimer Roa. Feliz y bendecido día, estimado Orlando, para saludar al personal del terminal de pasajeros, en especial a mi hermano José Roa, con la canción Hermano, reportando sintonía en el barrio San Isidro. Un fiel oyente, Daimer Roa, saludo. Claro que sí, Daimer, muchas gracias por estar siempre en sintonía del programa. Por acá nos escribe la señora Edma Lucía Quintero, también fiel oyente de este programa. Muy buenos días, señor Orlando Márquez. Soy Edma Lucía Quintero de La Pedregosa. Estoy escuchando nuestro programa, muy bueno. Quiero el tema Pescador, Lucero y Río, Pueblito Viejo, Llamarada. Un bendecido día y feliz día para usted y su familia y los que laboran en la emisora. Dios los bendiga hoy, mañana y siempre. Feliz domingo para todos. Muchas gracias. Amén, amén. Dios me la cuide también a usted, señora Elma Lucía. También nos escribe por aquí el popular Muñeco de Trapo, que desde tempranas horas de la mañana también está escuchando el programa. Muy buenos días, señor Orlando Márquez, mil saludos fraternales, muchas felicitaciones por su buen programa. Por favor, para pedirle que me felicite a mi hijo William Eleazar Sánchez Arias, porque le regaló otro año más de vida. Muchas gracias, que tenga un bello día, señor Orlando Márquez. Bueno, no se identifica el oyente, pero con mucho gusto leemos su mensaje. Y como le decía, Muñeco de Trapo, desde tempranas horas de la mañana, allá en Los Pozones, escuchando Colombianísimas en Acción. Bien, por acá también nos escribe Sandra Jiménez, mi querida amiga Sandra Jiménez. Buenos días, señor Orlando, me gusta escuchar su programación musical, feliz día, y a la vez escuchando la música y degustando un rico café. Qué envidia, mi querida Sandra, qué envidia. Quisiera tomarme un café ahorita, pero no tengo cómo tomarme un café. Así que muchas gracias a Sandra Jiménez, funcionario de la Contraloría Municipal, pero fiel oyente del programa Colombianísimas en Acción. También nos escribe mi buen amigo y concejal Marcos Varela. Muy buenos días, saludos para mi estimado amigo Orlando Márquez, de parte de Marcos Varela. Estamos en sintonía de Colombianísimas. Claro que sí, muchas gracias a don Marco por estar usted en sintonía del programa. Como siempre, don Marco es un gran luchador social que tiene una gran responsabilidad sobre sus hombros. Forma parte del equipo de nuestro buen amigo Lisandro Segura, pero además es concejal y tiene otras obligaciones. Así que es un hombre que tiene completo, tiene full su agenda de lunes a lunes. Muchas gracias a mi querido Marco Varela por estar en sintonía del programa.
nuestro buen amigo Freddy, gran oyente del programa, reportando sintonía. Muchas gracias. Por acá nos escribe, reportando sintonía, mi amigo Gerson Márquez, allá en Los Naranjos. Gerson Márquez, un productor del campo, está pendiente siempre del acontecer diario. Por acá nos escriben también, buenos días, amigo Orlando, me encanta tu programa, es Ninfa Gutiérrez, para enviar un saludo a mi hermano Gilberto y a toda su familia y amistades de Playones y a mis sobrinos de Guayabones. Bendiciones. Muchas gracias a mi amiga Ninfa Gutiérrez, que nos escribe, yo no sé si será de Caracas o será del Uruguay, sin embargo es bienvenida todo lo que escriba. Y con mucho gusto saludamos a mi amigo Gilberto Gutiérrez y a su familia y amistades de Playones y a sus sobrinos allá en Guayabones. También nos escribe mi buen amigo Valmore Muñoz. Buenos días, Orlando. Tu programa radial nos quedó chucuto. Nos desconectaron del servicio de energía eléctrica. Que tenga un excelente día. Qué lamentable que se haya ido la luz por allá por Guayabones. Y mis fieles oyentes pues se quedaron a medio programa. Bueno, será otro día. Buenos días, señor Orlando, desde el paraíso, en total sintonía de su programa, Kevin Javier y Milton Sánchez con Colombianísimas, todos los domingos, Dios los bendiga siempre. Muchas gracias a Kevin Javier y a Milton Sánchez allá en el paraíso. Yo sé que ustedes son fieles oyentes del programa y les agradezco enormemente el que hayan reportado la sintonía. Dios me los cuide y para ustedes también un feliz y bendecido domingo. Nos escribe Douglas Bae, el hombre que sabe de radiadores. Feliz y bendecido domingo para todos los que laboran en esa prestigiosa emisora Acción 104.5. Saludos, amigo Orlando Márquez, para felicitarlo por su programa y que para que me complazca con un bello tema de Rafael Orozco, Dime Pajarito. Muchas gracias a mi buen amigo Douglas Báez. También nos escribe por acá el profesor Lira. El profesor Lira, buenos días, mi viejo querido, Dios te bendiga, reportando sintonía, el profesor Lira, el hombre que sabe de pickleball, el hombre que entrena a campeones. Muchas gracias por estar en sintonía del programa. También nos escribe mi buen amigo Alfredo Padilla, desde Caño Amarillo, Estado Mérida. Buenos días, amigo y apreciado Orlando, reciba muchas bendiciones por tu prestigioso programa. Por favor, complacer a mi querida madre Carmen Aisela, desde Caño Amarillo, Alfredo Padilla. Cómo no, con mucho gusto saludamos a doña Carmen Aisela, una señora a la cual yo conozco y sé que es una extraordinaria mujer. Y asimismo, a mi buen amigo Alfredo Padilla, que todos los domingos religiosamente escuchan Colombianísimas en Acción. Muchas gracias. Saludos también a mi buen amigo Juan Quintero, allá en La Palmita, que también es un fiel oyente del programa. Saludamos también a Huberto Ramírez en La Inmaculada, que también escucha el programa. También nos escribe la señora Jocelyn Mendoza desde Valencia, España. Hola Orlando, buenos días, espero que esté bien con la bendición de Dios. Amén. Como siempre, reportando sintonía. Salúdame y complácame mis papitos lindos, Víctor González, Carmen Evia y Norman González, de parte de su hija Jocelyn, su yerno Enrique y sus hijos Cristian y Salomé, que los queremos mucho. Complácemelos con una canción de los 50 de Joselito. Mis viejitos los extraño tanto, pero me alegro al saber que están bien. Los amo con mi vida y deseo que llegue pronto el día de abrazarlos y tener la dicha de estar todos juntos de nuevo. ¡Feliz día! ¡Qué bien! Muchas gracias a nuestra buena amiga y fiel oyente Jocelyn Mendoza, que nos escribe desde Valencia, España.
Son las 8:08 de la mañana. Continuamos escuchando las bellas melodías que nos proporciona el programa Colombianísima en Acción. 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

Son las 8 y 16 minutos de la mañana. Escuchábamos en primer lugar la canción La Reina del Espacio. La Reina del Espacio es un tema del maestro Calixto Ochoa. Y lo interpretaban los Corraleros del Majagual. Calixto Ochoa, para mucha gente que quizás no lo sabe, Calixto Ochoa fue inicialmente uno de los fundadores de la orquesta Los Corraleros del Majagual. En consecuencia, era vocalista y acordeonero de Los Corraleros del Majagual. Esta canción, La Reina del Espacio, fue grabada en el año de 1970, es decir, hace 56 años, la cual estuvo sonando durante muchísimo tiempo. Es más, después de 50 años todavía se escucha la canción La Reina del Espacio del maestro Calixto Ochoa, interpretada magistralmente o cantada magistralmente por Calixto Ochoa con los Corraleros del Majagual. Seguidamente escuchamos un clásico de la música carrilera, Cariñito de mi Vida. Cariñito de mi Vida, era yo un niño cuando escuchaba esta canción, interpretada nada más y nada menos que por el dueto América. Grato recuerdo le trae a la gente cuando escuchan esta canción. Sobre todo hay gente que se acuerda de sus abuelos, de sus padres. En fin, es una canción que tiene más de 60 años. Y por último escuchamos un clásico de la música colombiana, Lamento Náufrago. Lamento Náufrago es una canción del maestro Rafael Campo Miranda, aquí interpretada por el maestro Noel Petro. Pero esta canción, Lamento Náufrago, tiene varias versiones. Hubo una muy importante que en Venezuela la grabó Chucho Sanoja y su orquesta. Fue bastante, sonó mucho en todo el continente. Lamento Náufrago de Rafael Campo Miranda, interpretado por Noel Petro. Lamento Náufrago es una extraordinaria canción que compuso el gran músico, compositor y centenario colombiano Rafael Campo Miranda, nacido en el municipio de Soledad, departamento del Atlántico, el 7 de agosto del año 1918, es decir, hace más de 100 años. El maestro Campo Miranda compuso innumerables canciones que fueron interpretadas por diferentes artistas y orquestas de fama nacional e internacional. Pero esta canción en particular la compuso para una mujer de la cual se enamoró perdidamente. El autor Campo Miranda se inspiró en un romance que vivió con una mujer mexicana llamada Adriana. El escenario de este amor fue el emblemático muelle de Puerto Colombia, un sitio de mucha nostalgia y brisa marina. La letra habla de pasiones perdidas y recuerdos anclados en los pilotes del muelle. La canción Lamento Náufrago la compuso alrededor de el año 1949 a 1950, con el nombre de Recuerdos Náufrago, y fue grabada en Barranquilla por el sello Discos Tropical. En el año de 1958 sale en Venezuela la versión internacional de Chucho Sanoja y su orquesta. Sanoja le realizó unos pequeños arreglos y le cambió el nombre a Lamento Náufrago, tras consultar con el autor. Fue interpretada por el vocalista venezolano Chico Salas. Gracias al arreglo de Chucho Sanoja, la canción se convirtió en un fenómeno radial por todo el continente, inmortalizando el tema. Finalmente, el maestro Rafael Campo Miranda fallece el 15 de junio del año 2024 a la edad de 105 años. Así fueron los hechos, mis queridos radioescuchas. Son las 8 y 21 minutos de la mañana. Les recuerdo a mi distinguida audiencia que

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Son las 8 y 24 minutos de la mañana. Como siempre, vamos a leer algunos mensajes que nos envía nuestra distinguida audiencia. Pero antes hay un servicio acá que le informo a quien conozca a Robert Alejandro. Robert Alejandro Muñoz Santos. Robert Alejandro Muñoz Santos, un joven. Por acá está su cédula de identidad y está su licencia para conducir. Entonces, para que venga a recogerla por acá por Acción 104.5. Repito, por acá tenemos la licencia de conducir de Robert Alejandro Muñoz Santos y su cédula de identidad. Así quien conozca a Robert Alejandro Muñoz Santos, dígale que pase a recoger su cédula de identidad y su licencia de conducir por Acción 104.5 FM. Por acá nos escriben, como siempre, nuestra distinguida audiencia. Por acá nos escribe: saludos desde La Motosa, están invitados a los Tirilín para mañana, el cumpleaños de su abuelo Euro Camejo en Campo Alegre, todos a partir de las 4 p.m. Hijos, yernas, yernos, nietos, bisnietos y todos invitados. Belkis Fernández, gracias amigo. Bueno, hay una invitación general, dice aquí nuestra distinguida oyente. Bueno, por acá también nos escribe Edison Machado.

Edson Machado nos escribe desde Casigua, El Cubo. Ese es el municipio Jesús María Semprún del estado Zulia. Buenos días, amigo Orlando. Feliz domingo. ¿Podrías colocar la cañaguatera de Alfredo Gutiérrez? Gracias, Firifiri Machado. Mucha suerte. Gracias al amigo Firifiri Machado por escribirnos. Por acá nos escribe nuestro buen amigo José Villarreal, el popular Guri. Buenos días, apreciado amigo Orlando Márquez. Saludos para Guaropollo, Marco Lacatira, La Pelolindo, a Xiomara y Nelly Peña, América, en la calle 1, a mi querido padre en La Blanca, que está vivo, al doctor Joaquín Muñoz, que está en vivo, es la cosa, disculpen, al señor, al papá de José Villarreal, el Guri, que está en vivo desde La Blanca. También saluda al doctor Joaquín Muñoz. Está enfermo, pero en plena mejoría. Un saludo a todas las personas buenas y trabajadoras del Vigía. Y en vivo y directo desde la Plaza El Guri. Esto es en la urbanización PAE. Muchas gracias al popular Guri por estar siempre en sintonía del programa. También nos escribe nuestro buen amigo Tito Muñoz, dirigente del partido COPEI. Saludos, señor Orlando, desde La Paz, Tito Muñoz. Muchas gracias. Tito Muñoz trabaja en el terminal de pasajeros Abelardo Pernía de esta ciudad. Así que un saludo para todo el personal que labora en el terminal de pasajeros del municipio Alberto Adriani, principal puerto terrestre de acá de la zona. También nos escribe por acá nos escribe: muy buenos días, mi querido amigo, como siempre, escuchando tu lindo programa y tu bella melodía, muchas bendiciones. Esto nos lo escribe Clemi Maldonado, una gran oyente de este programa. Muchas gracias a Clemi Maldonado por estar en sintonía del programa. También nos escribe por acá. Muy buenos días, amigo Orlando. Saludos para todos los radioescuchas de esta prestigiosa emisora. Y por supuesto, este maravilloso programa dominical que usted transmite. Felicidades, éxitos y bendiciones de parte de Enrique Benítez y su granja, La Pradera, ubicada en La Palmita, todo en Codornices. Saludos. Muchas gracias, saludos a usted, mi amigo Enrique Benítez, en la parroquia Gabriel Picón González, La Palmita. Muchas gracias, siempre atento y siempre fiel radioescucha, fiel del programa Colombianísimas en Acción. Muchas gracias a Enrique Benítez. También nos escribe por acá. Es que hay mucha gente que no se identifica. Pero bueno, el cariño es el mismo y lo importante es que escriban para uno saber que... Por acá nos escribe mi buen amigo Zacarías. Zacarías era un profeta, como siempre le digo. Buenos días, desde el barrio Las Flores, haciendo la invitación a todos los habitantes del mismo a una reunión hoy domingo frente al muro, para la sentación y aclaratorio del Consejo Comunal. El que participa tiene derecho, y dando las gracias al programa de los recuerdos. Bueno, es una invitación para hoy domingo, frente al muro, a una reunión para que todos los vecinos asistan. Puntos a tratar no especifican, pero es importante que hagan presencia la comunidad. Por aquí nos escribe Liberino Varela. Buenos días, Orlando, reportando sintonía a la prestigiosa emisora Acción 104.5 desde Colombianísimas en Acción, el popular clavelito José Nicolás Pérez, siempre en sintonía. Por favor, colocar Los Caminos de la Vida. Mil gracias, Orlando. Un saludo muy especial para mi amiga Yadira Rivas, allá en el terminal de pasajeros, la profesora Rivas, que también escucha el programa.
y como siempre, atenta con Colombianísimas en Acción. Colombianísimas en Acción para todos. Son las 8 y 31 minutos de la mañana. Continuamos escuchando las bellas melodías, las bellas melodías que nos trae gratos recuerdos. Recuerden aquello que siempre les digo, recordar es vivir. Y qué cosa más bonita para recordar a alguien escuchando una bella canción, que tú la asocias con esa persona, la asocias con esos recuerdos de antaño, como cuando uno recuerda al abuelo, a su mamá, a su papá, a su tío, a su primo, a su hermano. En fin, cualquier momento es bonito para escuchar una canción y cualquier momento es agradable para traer gratos recuerdos. Así que para todos ustedes, Colombianísimas en Acción.

0: Son las 8:43 de la mañana. Escuchamos en primer lugar la canción El Cazador. El Cazador es un tema del maestro Rafael Escalona. Aquí lo interpretaba Guillermo Buitrago y su conjunto. Con este tema, El Cazador, saludamos a mi buen amigo José Ramón Mercado, músico de acá de la ciudad del Vigía. Seguidamente escuchamos el tema Ana Felicia. Ana Felicia es un tema del maestro Alfredo Gutiérrez y aquí lo interpretaba Pastor López y su combo. Y por último escuchamos un clásico de la música vallenata, Nido de Amor. Nido de Amor, un tema que muchos recordarán, un tema que fue grabado a principios de la década de los 80. Este es un tema del maestro Octavio de Jesús Daza Daza. Este señor fue vilmente asesinado en Barranquilla en el año de 1980. Este señor fue víctima de una venganza, de una vindicta de familiares. Y lamentablemente esa venganza alcanzó al maestro Octavio de Jesús Daza Daza, compositor de muchos temas, entre esos este que acabamos de escuchar, Nido de Amor, interpretado por el Ruiseñor del Valle, como era conocido el maestro Jorge Oñate. Son las 8:45 de la mañana. 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

Son las 8:49 de la mañana. Vamos a leer algunos mensajes que nos escribe nuestra distinguida audiencia. Por acá nos escribe la señora Sandra Jiménez. Señor Orlando, por favor, para complacer a la señora Carmen de la Inmaculada con un vallenato, Amor sin Frontera. Cómo no, muchas gracias a Sandra Jiménez. También nos escribe mi buen amigo el Papi Díaz. El Papi Díaz, como siempre, Osvaldo Papi Díaz. Amigo Orlando, bendecidos saludos, en sintonía total, un abrazo rompecostillas. Muchas gracias a mi buen amigo el Papi Díaz, el que canta vallenato acá en el Vigía. Ese es el Papi Díaz. Nos escribe José Almeida. Buen y bendecido domingo, amigo Orlando. Sintonía desde la Bubuquí 3, bloque 8, Hugo Molina, y desde La Paz, el licenciado José Almeida. Muchas gracias por estar en sintonía del programa. Hola, buenos días. Es Daniel de La Onda. Es para que me complazca mi mamá Victoria, mi papá Ramón Noguera y a toda la familia y vecinos que estamos full sintonía. Esto no lo cree mi buen amigo Daniel Noguera. Muchas gracias, Danielito, por estar en sintonía del programa. Un saludo para el señor Ramón Noguera y para la señora Victoria y a todas las familias y vecinos que están full sintonía desde allá, desde la parroquia Gabriel Picón González. Muchas gracias. También nos escribe por acá nuestro buen amigo oyente Rafael Mora, como siempre en sintonía del programa, reportando sintonía. También nos escribe Mireya Rodríguez, que nos escribe desde Los Teques, Estado Miranda. Saludo muy especial a Mireya Rodríguez. Ella nos escribe desde Los Teques, Estado Miranda. Ella siempre escucha este programa. Así que un gran saludo con mucho cariño, un gran abrazo y que Dios me la cuide. Son las 8:51 de la mañana. Continuamos escuchando las bellas canciones que nos proporciona Colombianísimas en Acción.

0: las 8:58 de la mañana. Escuchamos en primer lugar la canción Muñeco de Vitrina del cantante colombiano Darío. Y por último escuchamos un tema muy jocoso, El Foco, de los regionales del Zulia. Es una canción colombiana jocosa, pero aquí lo interpretaban los regionales de Cajaseca. Lamentablemente hemos llegado al final del programa. La invitación es para el próximo domingo, si Dios nos lo permite, dándole las gracias a todos ustedes por permitirnos entrar a sus hogares. Dios me los cuide, les deseo un feliz domingo. Estuvimos trabajando para ustedes en la presidencia, la licenciada Carmen Beatriz Márquez, en la gerencia general, el licenciado Jimmy El Guerrero, en la dirección comercial, la doctora Yesibeli Arellano, en la gerencia técnica, el ingeniero Miguel Rodríguez y José El Pollo Márquez, en la planta transmisora, el señor Argemiro Belandia, en los controles, el señor Juan Newman, conductor del programa, este su servidor y amigo de todos ustedes, todos bajo la dirección de la licenciada Carmen Beatriz Márquez. Muchas gracias por su atención y deseo para todos ustedes un feliz y bendecido domingo. Les habló Orlando Márquez.
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1: 9:01.
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1: 9:05. 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

Buenos días, familia. Sean todos bienvenidos a este maravilloso programa Fiesta Campesina por Acción 104.5. Hoy, 27 de septiembre del año 2026, arrancamos con todas, dándole las gracias a Dios por todo lo que nos regala, por cada segundo, por cada minuto, por cada hora, por cada mes, por cada año y por todo lo que tenemos, porque con Dios todo y sin Él nada. Por traernos hoy con vida, alegre, contentos y felices, les darle a ustedes estos 180 minutos de buena música campesina y carranguera para alegrarle todas las mañanas, y no solamente todas las mañanas, sino todos los fines de semana, en especial los domingos de 9 a 12 del mediodía. Pero antes de arrancar este maravilloso programa y darle las gracias primeramente a Papá Dios por tenernos con vida, con salud, que es lo más importante, arrancamos presentando todo nuestro equipo de trabajo. Así que en la

0: Presidencia de la Estación, la licenciada Carmen Beatriz Márquez de Rodríguez. En la Gerencia General, licenciado Gilmer Guerrero. En la dirección de la estación, la abogada Yesibeli Arellano. En la Gerencia Técnica, el ingeniero Miguel Rodríguez y José Aurelio El Pollo Márquez. Grabación, edición y montaje, José Aurelio El Pollito Márquez. En la planta transmisora, Argemiro Velandria. En los controles técnicos, nuestro querido operador Juan Newman. Y al frente de los micrófonos, quienes les habla, Sneyber Fabiano Uzcategui y John Mario Vera, con el productor nacional independiente 36548. Así que ya invitamos a todas las personas a que sintonicen en nuestra página web. Por supuesto, si estás en cualquier parte del mundo, en Google nos puedes conseguir como www.achon104.5.com. Nos puedes escuchar también en cualquier parte descargando en la Play Store y en la app de Achon 104.5. También nos puedes escuchar en la línea, en cualquier país, en cualquier planeta y en cualquier parte del universo, en la número uno, La Diferencia en el dial. También recordamos nuestro número de contacto, el 0412-6843-875 y el 0426-4645-406. Cuando el reloj marca 9 y 11 minutos de la mañana, recuerden que este maravilloso programa está de ustedes bajo la inversión publicitaria de...
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1: Nosotros seguimos con todos ustedes transmitiendo en vivo y en directo. Los invito a que nos sigan nuestras cuentas personales, las cuentas de la radio de Acción 104.5 en Facebook, en Instagram y en TikTok. También a que sigan mis cuentas personales como John Mario Vera. Me pueden encontrar en TikTok, en Instagram y por supuesto desde ya estamos transmitiendo en el live de TikTok para que se acerquen a todas las personas y también nos sigan y disfruten de este maravilloso programa. Estaremos los complaciéndolos con la mejor música campesina de los estudios de Acción 104.5 desde El Vigía, Estado Mérida, Venezuela. Así que mi gente bonita, cuando el reloj marca 9 y 6 minutos de la mañana, nos vamos con este tema y ya regresamos con más de Fiesta Campesina, el son sureño, La Soledad.

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2: Y estos son los
0: de esta manera nosotros continuamos cuando el reloj marca 9:22 de la mañana.

0: Pero sin antes recordarle nuestro número de contacto, el 0412-6843-875 y el 0426-4645-406. Por aquí me dice, hola, yo Mario, buenos días, ¿cómo estás? Saludos a mi querida madre Leticia en el filo de Cambur, Chihuahua, a full sintonía. Por aquí me dicen, buenos días, yo Mario, reportando sintonía desde La Motosa. Saludos en Campo Alegre, Auro Camejo y a Nancy Parra Camejo. Mañana el muñeco estará de cumpleaños, cumpliendo 72 años. Estás invitados a partir de las 4 de la tarde. Los Tirilín son los hijos, los nietos, bisnietos, yernos y yernas. Los Tirilín, a todos a poner el fin de semana a bailar. Tráeme un saludito especial. Claro que sí, ya lo vamos a compartir. Por aquí me dicen, buenos días, yo Mario, ¿cómo estás? Saludos a full sintonía en su maravilloso programa. Ana Karina Nava y Gloria Briceño y a la abuela Ana Briceño allá en La Blanca. Por aquí me dice, hola mi corazón, buenos días, ¿cómo estás? A full sintonía desde Caño Jabón, parte alta, la hermosa Alvidia Peña. Saludos para la hermosa Alvidia, para Matías y para Jonathan Varela. Por aquí me dicen, buenos días, yo Mario, ¿cómo estás? Hágame el favor. Estamos eligiendo el Consejo Comunal de la Organización Primero de Mayo para que vayan a votar por la democracia el día de hoy. Bueno, esto es una invitación. A todas las personas de la comunidad de Primero de Mayo que van a elegir hoy el nuevo Consejo Comunal para que vayan todos a elegir, ¿no? Saludos también a mi compadre Pedro Quintanillo, que está a full sintonía. Saludos también para mi querido Néstor Alfonso Vera Flores, que está a full sintonía bebiéndose un jugo de mango, dice el hombre. Por aquí me dicen, buenos días, yo Mario, ¿cómo estás? Esta complacencia especial, quiero felicitar de manera a mi hermoso papá que está de cumpleaños, Arnoldo Ramírez. Saludos, que Dios me lo siga bendiciendo, de parte también de su esposa Maura, de sus hijos, Jimé Ramírez, que lo quiere mucho y que Dios te bendiga, papá, en el kilómetro 49, de parte de toda su familia, que estarán compartiendo hoy en Caño Churica. Saludos también a los niños y a la familia Fernández, ¿no? Ávila, en Villa de Los Ángeles, y a los niños David y Freider. Saludos para ellos de parte de Marbelis Fernández. Así que recuerden que hoy estaremos compartiendo con todo y lo mejor de la música campesina. Y ahora proseguimos a leer la mensajería de live. Por aquí me dicen, buenos días, yo Mario, invitados al bingo de Angeli Mora allá en Los Naranjos, donde la señora Nancy Cárdenas, a todas las personas. Saludos a la gente de Carlos Méndez. Saludos al amigo Roniel desde Lara, Barquisimeto, a full sintonía disfrutando, y al amigo Guillermo también. Por aquí me dicen, buenos días, yo Mario, para felicitar a Douglady Carolina Mora, que está de cumpleaños. Ahorita lo complacemos, Juan Yuma, con la canción del cumpleaños. Bendiciones, amigo mío, desde Mucujepe, de parte de Judy y de Graviela. Saludos para la hermosa Gaby allá, y al amigo también Alfredo Sierra en Colombia, que nos escucha. Por aquí me dice mi hermano, saludos desde Colorado, Estados Unidos, a full sintonía disfrutando lo mejor de la música campesina. ¿Cómo extraño mi Venezuela hermosa? Amiguito mío, buenos días desde Chile, para saludar a la familia Oberto desde La Paz, y al pana Oberto. Saludos a la hermosa Lady también. Por aquí me dicen, buenos días, yo Mario. Saludos también a la gente de la organización del Primero de Mayo, que está a full sintonía desde Carlos Andrés, escuchando en vivo y en directo. Saludos a todas las personas de mi vigía querido. Aprovecho también para mandarle un saludo especial al amigo Luis Castillo desde La Solita, que reporta sintonía a la gente de La Voz Comercial. Por aquí me dice yo Mario, buenos días, saludos del club de fan de Nelson Velázquez desde Maracaibo, Venezuela, a nuestro querido amigo David José, que está a full sintonía. Saludos también para la hermosa Caroli, que está allá a full sintonía al frente de la Universidad en Caño Seco, mi tierra, La Blanca y Mucujepe.
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0: Así que de esta manera también le mandamos un saludo al amigo Alfredo Molina, que dice que desde San Antonio del Táchira, para felicitar a Gustavito, que está de cumpleaños, y a la familia Guillén Márquez. Buenos días, hermanos. Saludar a toda la familia en La Blanca, en el ancianato, disfrutando de esa buena música campesina que usted siempre nos trae, para complacer a la fiesta de Toruro San Judas de Tadeo, allá en el estado Yaracuy. Dios te bendiga, yo Mario, y a toda mi gente del Vigía. Saludos también para nuestra querida cuñadita, ya que nos reescucha allá en Altavista, nuestra querida Nicole. Un saludo para allá, para nuestro hermoso niño Dere también, que está a full sintonía. Muy pronto, muy pronto. Así que de esta manera, Juan Yuma, con reloj marca 9:28 minutos de la mañana, nos vamos con este tema y ya regresamos con más de Fiesta Campesina.

Así que familia, de esta manera continuamos con más de este maravilloso programa. Hoy 27 de septiembre del año 2026 y tenemos de fondo esta canción muy especial, ¿no? Dime que sí, de Los Novatos. Yo siempre lo he dicho, creo que es una de mis canciones favoritas, una de mis canciones que siempre me lleva a otro mundo especial. Dime que sí, de Los Novatos. Ah, no, no, esta canción es Te Voy a Olvidar. Te Voy a Olvidar, perdón. Dime que sí, no. Ya viene Dime que sí, por ahí más adelante. Bueno, Te Voy a Olvidar es una de mis canciones. Bueno, me trae muchos lindos recuerdos de cuando yo viví en MUQGP. Yo les voy a comentar una anécdota aquí a ustedes rápido, ¿no? Cuando yo viví en MUQGP, yo me acuerdo que cuando sale esa canción, hace alrededor de unos 6, 7 años, esa canción ya tiene tiempecito. Yo tenía una noviecita en MUQGP, porque la letra es muy, muy, muy romántica. Y me acuerdo que ella llegó de Colombia, de Bogotá. Y me acuerdo que en ese tiempo, bueno, nosotros tuvimos nuestro amorío, nuestras cuestiones. Y después que culmine ese ciclo, sale como que la canción. Entonces siempre me quedó en la mente como que te voy a olvidar. Y entonces me aprendí la canción. Y fue como que ese bonito recuerdo que tengo esa canción cuando se la hace. Pero eso ya fue hace años ya. O sea, estoy hablando de mis cosas antiguas, ¿no? Pero esos son los bonitos recuerdos y las cosas que nos regalan las canciones, ¿no? Yo sé que a muchos oyentes les pasa mucho, ¿no? Que escuchan una canción y se sienten identificados, ¿no? Con la letra y ese tiempo, ¿no? Y ese amorío que ustedes tengan, pues. En este caso, pues, esta canción pues me recuerda un amor viejo a mí. Pero bueno, son los bonitos recuerdos. Saludos también al amigo Jesús Lira, que está a full sintonía. Saludos a la gente de La Zurita y a mi pana Óscar Aguilar, allá con su tiendita, su puesto de venta de víveres allá al mayor y tal, allá más abajo de la universidad, que está al frente de Acrafo. Así que vayan a visitar al amigo Óscar Aguilar y al pana Chuleta también allá. Recuerden que para reportar sintonía nuestro número de contacto es el 0412-6843-875 y el 0426-4645-406. Saludos al amigo Robert Alfonso también, saludos para ti amigo mío. Saludos también a Mercedes aquí, saludos a toda la gente de Venezuela. Saludos también para el amigo El Cariaqueño, que nos envía un tema promocional que lo estaremos sonando por ahí. Saludos a la gente de la aldea de Quebrada Azul de La Azulita. Por aquí me dicen, John Mario, buenos días, ¿cómo estás? A full sintonía, escuchando de este maravilloso programa desde La Palmita, para complacer a mi amiga Jenny de Caño Zancudo, que está de cumpleaños hoy de parte de Jonathan. Por aquí también me dicen, buenos días, John Mario, saludos a todas las personas que están conectaditos en la página web, para que me complazca, que estoy de cumpleaños, feliz cumpleaños a la señora Evelia, que Dios la bendiga. Saludos al pana Juan, también la gente de Moaivén que está a full sintonía. Yo Mario, buenos días, saludos al municipio Francisco Real, aquí a la gente del Pueblo Nuevo del Chivo, a full sintonía. Francisco Javier Pulgar, allí saludo a toda esa gente bonita y saludo al amigo Albert Parra allá en La Blanca y a Yajaira Altuve en San Rafael de MUQGP. Por aquí me dicen, yo Mario, para complacer a mi esposo Guillermo de Caño Rico, a full sintonía. Por aquí me dice, bueno familia, vamos a hacer también una invitación a todas las personas, invitarlos este miércoles porque estará jugando nada más y nada menos que el equipo de mi vida, el Vigía Fútbol Club, y estará jugando con el Zamora B. Estará jugando con el Zamora B el miércoles en el estadio Ramón El Gato Hernández a partir de las 3:30 de la tarde, así que allá nos vemos. El Vigía jugó este pasado viernes en Puerto Cabello, ¿no? En la ciudad de Vista de Plata, allá en Carabobo. Allá en Puerto Cabello, donde empató 1-1 con el Puerto Cabello B. Así que pues el Vigía, pues bueno, sigue peleando, ¿no?, los puestos de clasificación. Así que a todas las personas a apoyar, ¿no?, al equipo del Vigía este miércoles a las 3:30 de la tarde. Para aquí mis hermanos, saludos, gracias por el apoyo desde el estado Sucre, Dios te bendiga. Saludos al amigo Leomar desde la fría estado Táchira también. Así que bueno, nos está viendo la vuelta con el pana bicicleta, bueno, claro que sí. Saludos al amigo bicicleta, Joel Infante también, gran jugador también, que le tenemos mucha admiración. Yo Mario, buenos días, preparando el sancochito aquí en Los Giros. Saludos a la gente allá de Tobar también, que está disfrutando de este maravilloso programa. 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Por aquí me dice John Mario, buenos días, saludos desde Estados Unidos, Dios te bendiga, y saludo a la gente
Y saludos a la gente del pueblo de Chacantar que están disfrutando de este maravilloso programa. Saludos también a todas las personas desde Madrid, España, el amigo Germán, que saluda a todas las personas y a los jugadores del Vigía. Bueno, aquí tenemos una fanaticada increíble. Por aquí me dicen, John Mario, buenos días. Mi compadrito, saludos y bendiciones. Aquí estamos felices porque ya estamos mudados a nuestra casita aquí en Caño Seco, de parte de Manuel y de parte de nuestra querida amiga Yola. Ahora somos vecinos, mi compadre. Escuché en mi saludo. Claro que sí, Yola. Muy pronto te estaré visitando. Dígale a mi compadre Manuel que tiene pendiente conmigo un viaje que me tiene a mí olvidado. Por aquí me dicen, buenos días, John Mario, bendiciones. Saludos desde Guatires. Para toda mi gente del Vigía, Jessica Guerrero, Dios te bendiga por tan maravilloso programa. Por aquí me dicen, buenos días, mi estimado, bendiciones, oyendo su bonito programa con Rosmavi. Saludos y bendiciones para que me complazca con una bonita canción. Así que, Juanuma, complazca bonita con un tema del grupo Eminente, Un Par de Almohadas, de José Luis Guerrero. Así que saludos a todas las personas. Por aquí me dicen, buenos días, saludos también para el concejal Marcos Valero y a su esposa Yolibé, que están a full sintonía. Saludos, John Mario, buenos días desde Ecuador, desde Manta. Terminando de descargar ayer la faena, pero para salir nuevamente en el barco. Él trabaja, un amigo mío de nosotros que trabaja allá en Ecuador. El amigo que trabaja allá en Ecuador, siempre viaja con algunos barcos, ¿no? Familia. Y el hombre, pues bueno, siempre se la pasa viajando, pero él siempre sintoniza en la página web porque es del Vigía, maravilloso. Y bueno, por aquí vamos a hacer dos labores sociales muy importantes, así que oído a todas las personas para que vayan a apoyar. Ayudemos al amigo Giovanni Altuve. Hoy sus hijos y familiares necesitan de tu ayuda para poder repatriar el cuerpo de nuestro padre hacia la tierra. Ayúdenos a recaudar los fondos necesarios y dar tu aporte, ¿no? Así que toda la familia por aquí que quieran dar su apoyo, el amigo Giovanni Altuve está en Johnny, en Chicago, necesita ser repatriado y sus tres hijos están aquí en Venezuela. Yo por aquí tengo la información del pago móvil, el Nequi, el Cele. Lo que usted le quiera donar a sus hijos será agradecido enormemente para que el amigo sea repatriado. Así que a todas las autoridades municipales que puedan colaborar, el gobierno regional y nacional que nos escuche y que quiera ayudar al amigo Giovanni Altuve y a sus hijos que están aquí en Venezuela para que puedan repatriar, se lo agradeceremos en el alma. De esta manera también pues tenemos una labor social con nuestra querida señora Vanessa. Ustedes escucharon el caso de la señora Vanessa, que fue la señora que se le incendió su casa allá en Altavista de La Blanca. Bueno, hoy se está realizando una vendimia en la cancha allá de La Blanca en Altavista, así que quiero invitar a todas las personas a que vayan a colaborar a la señora Vanessa. Yo estaré compartiendo en la tarde, así que en la tarde voy a pasar por allá a compartir y apoyar a la señora Vanessa para que, bueno, pueda reconstruir su casa. Así que todas las personas invitadas allá. Así que de esta manera, cuando lo marque 9:45 minutos de la mañana, nos vamos con este tema, Juan Yuma, y ya rezamos con más de Fiesta Campesina.

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0: que cuando el reloj marca 10 minutos de la mañana, recordamos que este maravilloso programa está de ustedes bajo la inversión publicitaria de Leo Motors Imports, ventas de motos nuevas y repuestos garantizados, despachando por toda Venezuela. 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

Así que de esta manera continuamos con este rico y sabroso tema para parrandear el compadre oro de los 50 de Joselito. Así que para reportar sintonía, nuestro número de contacto directo es el 0412-6843-875. El 0412-6843-875. Y de esta manera quiero aprovechar para felicitar, ¿no? Porque esta semana se celebró el Día Internacional de las Lenguas y Señas. Así que un saludo especial a todas las personas que trabajan, ¿no? Y entienden esta dura labor del trabajo de las lenguas y señas que celebró el Día Internacional este 23 de septiembre. Y hoy felicito a todas las personas que hacen vida en la parte turística, porque hoy es el Día Mundial del Turismo, 27 de septiembre, y también es el Día Internacional de las Personas Sordos Ciegas. Así que Dios bendiga a todas esas personas mudas, a todas esas personas sordas, a todas esas personas ciegas que sin duda alguna, día tras día luchan para seguir adelante. Así que Dios bendiga a todas y cada una de esas personas que también, que yo sé que me escuchan, pues hay personas que son ciegas, pero me escuchan. Y tengo un querido amigo mío, oyente, allá en Campo Alegre, que por cierto creo que él es profesor, ¿no? De una escuelita que está al lado de Cabisur, que no recuerdo el nombre de esa escuelita. Si hay algún oyente que me recuerde el nombre de esa escuela, por favor, a mi privado, para saludar a esos niños de esa escuela también, ¿no? Y él siempre me saluda, así que amigo mío, si me está escuchando, Dios te bendiga. Por aquí me dice John Mario, bueno, para saludar al concejal Marcos Varela. Saludos, amigo mío, John Mario, a full sintonía con mi esposa Yolibé, con toda mi familia, con mis primos, mis sobrinos y todas las personas. Saludos también a Miguelito en la Zulita, que me dice John Mario, buenos días. Saludos de parte de Belia Puentes en Saizayal Alto, hoy día miércoles 23. Estuvo de cumpleaños, perdón. Wilfredo Alejandro también Puentes con los hermanos y sus tías, primos, a full sintonía desde Saizayal, la Zulita. Dios te bendiga. Saludos al amigo John, que está a full sintonía en Estados Unidos y manda a complacer a su hermosa mamá en La Vega, Oliva, de parte de su hijo en los Estados Unidos. Por aquí me dice John Mario, para complacer a mi vigía querido y a mi papá Beto Ardila, que estuvo de cumpleaños este 24 en el barrio La Victoria, de parte de su hijo Anderson, de parte de Beto Rosales allá en Ecuador. Saludos a todos los venezolanos que están fuera del país, a todos esos emigrantes que día tras día luchan, ¿no?, por seguir saliendo adelante. Saludos también a mi comadre Yara, que está full sintonía en el puente haciendo ese rica y sabrosa sopa también de sazón de Yara. Yarita, en cualquier momento paso por allá. Saludos para mi compadre Cachi, el mejor campintero que tiene Mucujepe. Ahora sí, también aprovecho para felicitar a nuestro querido Joel Finol, ¿no? El boxeador que el día de ayer estuvo en una cocina, en una batalla, ¿no? Y logró el título mundial de campeón continental de las Américas, AMB, de la Asociación Mundial de Boxeo. Así que Joel Finol, maestro, el mayor de los éxitos para ti, para toda tu familia de Luis, que siempre nos representa. Saludos para Daime Roa en el San Isidro. Saludos a todas las personas de San Isidro que están a full sintonía. Un fiel oyente. Hola, John Mario, ¿cómo estás? Saludos a mi familia Finol allá en el Vigía querido desde Colombia. John Mario, saludos, fiel oyente. Evida Rodríguez, Dios te bendiga. Saludos desde España, Madrid. Hace 2 años salí. ¿Y qué tiempo tiene? El tiempo que tú tienes en H104.5 es el tiempo que yo tengo en España. Yo tengo 2 años ya aquí en la estación. Muy contento, agradecido siempre por la oportunidad a nuestra licenciada Carmen Beatriz Márquez, al Pollo Márquez y a Schneider por la confianza siempre. Saludos a nuestro querido Iván en las rurales de La Blanca. Saludos a todas las personas allá que nos escuchan en La Blanca. A Amec en España, Madrid también, que nos escucha. Por aquí me dice Flora Tuve, John Mario, buenos días, Johncito, a toda mi gente de Altavista desde Bogotá, Colombia, disfrutándote por la página web siempre con tus travesuras. Me encanta siempre escucharte con tus locuras, me haces reír. Que Dios te bendiga y que no pierdas ese hermoso carisma. John Mario, buenos días, saludos a Carmen Aide Peñalosa desde La Blanca, Estados Unidos, y desde La Blanca, a saludar a la gente de La Blanca desde Estados Unidos. Así que saludos a todos ustedes y gracias a Nancy Finol, ¿no?, también en la familia de nuestro amigo boxeador Joel Finol. Así que de esta manera les recuerdo seguir reportando sintonía y que este programa llegue a ustedes todos los domingos de 9 a 12 del mediodía para que sigan disfrutando y compartiendo de la mejor programación. Cuando el reloj marca 10 y 5 minutos de la mañana, vamos con este tema y regresamos con más de Fiesta Campesina.

Así que de esta manera continuamos con más de este maravilloso programa Fiesta Campesina y este tema que tanto me gusta, Loco, del grupo Eminente. Tú sabes que estoy loco por tu amor. Así que de esta manera le mandamos un saludo a nuestra hermosa Eliacni allá en el bordo, que está a full sintonía, y a toda la gente de Santa Cruz de Mora. Así que saludos al amigo. También he dicho que le mando un saludo especial a todo el equipo personal de H84.5, la licenciada Carmen Beatriz Márquez. Por aquí también aprovecho para mandarle un saludo a nuestra querida Yula Sofía, que nos dice: hola, John Mario, buenos días, para desearle un feliz cumpleaños a mi abuelo Cosme Contreras en Buenos Aires, que está arribando a sus 90 años de vida, fiel oyente de su música y del programa Música Campesina, de parte de sus hijos, nietos y bisnietos, y qué bendición tenerlos con nosotros. Bueno, amigo mío, que Dios lo bendiga y que sigas cumpliendo muchos años más. Que Dios te bendiga a todas las personas que está de cumpleaños. Aprovecho para mandarle un saludo también a nuestro amigo Eliezer allá en Yaracuy, en San Felipe de Yaracuy, a la gente en Yaritagua también, a la gente de Yaracuy allá que nos escucha. Buenos días, John Mario, para saludar a Trina y Alcira en Carlos Andrés, a full sintonía de parte de nuestra hermosa Luciana. Luciana, Dios te bendiga, mi amor. Gracias por estar a full sintonía. También le mando un saludo especial a mi querida ingeniera Ileni Coliel y la gente de Incernica, la gente que creyó en este talento. Y bueno, por supuesto, estamos en la recta final ya de las pasantías de la universidad. Y bueno, gracias también a la profe Kitty Santiago, quien es la supervisora, nuestra profe Kitty Santiago, allá en La Palmita, que debe estar a full sintonía. Saludos también para mi hermosa Angelis Juliara Queprada, allá en Campo Alegre, que debe estar a full sintonía. Saludos para ella y para toda su familia. Por aquí me dicen: John Mario, buenos días, para complacer a la gente de Los Naranjos, de parte de Ana Ardila en el Trinal, Dios te bendiga. Carlos Barón, mi hermano, saludos al equipo del Atlético La Blanca, que juega hoy a las 3 de la tarde, todos invitados. Por aquí me dicen: buenos días, saludos a la mejor página del Vigía, nacimos en el Vigía, a full sintonía. Compláceme con la canción, una canción bonita de Los Serranitos, desde Guaraque, a full sintonía. Por aquí me dicen: Mario, buenos días, para saludar a mi familia en Santa Bárbara del Zulia, desde Argentina, escuchando ese maravilloso programa. Buenos días, John Mario, a full sintonía de tu programa desde Ritmo, Virginia, Estados Unidos, de parte de Albert Uzcategui. Compláceme con una canción de Aurate, que bonito tema de mi tierra de Guaraques, Marcial Peroso. Mándenle un saludo a Génesis Rosa y a Rosa Pinto. Saludos desde Yaracuy. Que Dios me los bendiga y me los come bendiciones. Saludos al amigo Junior Esteban. Claro que sí, nos vemos el miércoles en el estadio. Saludos al Pan Angulo también. Y a todas las personas que dejan su mensajito. Recuerden reportar sintonía al 0412-6843-865 y el 0426-4645-406. Saludos a mi mamá Ángela en La Blanca, la señora Pecheche también, que Dios te bendiga allá en La Blanca, nuestra querida vecina. Saludos también a la profesora Marjorie Rodríguez allá en La Blanca, bueno, profesora mía de mi secundaria, y a todos los del Liceo Claudio Corredor. De esta manera también quiero aprovechar para mandarle un saludo especial a nuestro querido amigo señor Alcides allá en La Pedeca. Saludo a todas las personas también allá del kilómetro 15, del kilómetro 9, del kilómetro 12, a las personas de Los Pozones, de Los Cañitos, que disfrutan de este maravilloso programa. Y saludos desde San Diego, allá a la gente de la Carabobo de El Vigía. Bueno, de esta manera aprovecho para mandar un saludo especial a mi hermosa abuela, la señora Natalia Molina de Bracho, que debe estar a full sintonía, a mi abuelita, y a mi hermosa mamá María Concepción Bracho Molina, que las amo muchísimo, y que Dios me los bendiga. Y saludo a mi papá en Cuatro Esquinas, a John Jairo Vera, que debe estar escuchando este maravilloso programa. Y por aquí me dicen: bueno, John Mario, disfrutando de tu programa, pero sin luz. Juan Yuma, cuando el reloj marca 10 y 20 minutos de la mañana, nos vamos con este tema y ya regresamos con más de Fiesta Campesina.

Así que de esta manera continuamos con más de este maravilloso programa con reloj marca 10 y 30 minutos de la mañana desde el Vigía Estado Mérida, terminando para todos ustedes. 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De esta manera aprovechamos para saludar a nuestro amigo Luis Calderón, pero recordamos a que nos siguen nuestras cuentas personales como la cuenta de la estación Acción 104.5 y las cuentas de la radio también. Y bueno, nuestras cuentas personales como Yo Mario Vera, donde estaremos para servirle y compartir con todas y cada una de las personas. Nuestro número de contacto personal el 0412-6843-875 y el 0426-4645-406. Por aquí me dicen, buenos días mi pana Yo Mario, salúdame desde la comunidad de Campo Alegre, porque siempre estamos a full sintonía de tu programa. Fiesta Campesina y la Diferencia en el Dial, para que saludes a mi señora Madre Luz del Carmen Ordóñez, viuda de Calderón. Mi lucecita te envía saludos con la bendición de Dios que contigo.

continúe bendiciéndote siempre y que complazca con un buen tema musical en el día de hoy de parte de Luis Calderón. Saludos también para la hermosa, la señora Cádiz Barrio y a sus hermosas hijas. Y por supuesto que está en la espera de su hermosa nietecita para saludar a los abuelitos Pedro, Julia, de parte de sus nietas Josmar y Yulimar, que le sea el mayor de los éxitos. Y bueno, la señora Cádiz, que va a ser abuelita. Así que saludos para ella y para todas las personas. Por aquí me dicen, buenos días, John Mario, ¿cómo estás? Reportando sintonía desde Santa Marta, Colombia. Saludos a Milaiti Álvarez. Saludos para ella y para todas las personas. Aquí me dicen, John Mario, buenos días. ¿Será que me puedes complacer con el tema en el barrio 12 de octubre de La Blanca? El gato goloso ya lo tenemos aquí pautado para ti. Por aquí me dicen, para saludar a Claraine Sánchez en San Francisco de las Ajuntas de La Zulita, que estuvo de cumpleaños. Saludos a toda la gente de La Zulita. Por aquí me dicen, saludos especiales a los muchachos de la Resistencia Auriverde. Estaremos compartiendo con los muchachos de la Resistencia Auriverde este próximo miércoles en el estadio Ramón El Gato Hernández. Estará disputando pues un partido de nuestro equipo del Villa Fútbol Club contra Zamora B. Así que todos invitados a compartir allá. Saludos también a todas las persona. Por aquí me dicen, saludos, John Mario, desde La Porcelana de La Blanca, que Dios te bendiga. Saludos a toda mi gente de La Blanca desde Maracaibo, a full sintonía. John Mario, de parte de Neuro González, saludos a mi gente del Chivo que estamos aquí compartiendo. Joender nos dice por aquí, saludos a mi familia, los Tigres en los Naranjos, desde Bogotá, Colombia, se les extraña mucho. Y saludos también para Jocelyn, allá que nos escucha en Mesa Bolívar, para saludar a mi viejita Tomás, de parte de su hijo Leonel, desde Argentina. Que Dios me lo bendiga a todas y cada una de las personas. Por aquí me dicen, John Mario, buenos días, desde España, Madrid, desde Luigia, ¿qué tiempo tiene el programa nuestro amigo Rafael Guas? Pues mira, no te sabía decir cuántos años tiene Rafael Guas en la estación, pero yo creo que Rafael tiene más de 35 años. Yo creo que la red, bueno, tiene 34 años, pero Rafael yo creo que comenzó desde el día cero. Y lo que es Rafael Guas y el Pollo Márquez son las personas más antiguas en la radio y tienen muchos años, muchos años. Así que saludos a Rafael en Cuatro Esquinas, que debe estar conectadito. Saludos al pana Vera, que nos dice que nos escucha desde México, reportando sintonía. Por aquí tenemos pautado algo a todas las personas que siempre nos preguntan. Bueno, saludos también a Verónica Ceballos allá en Bailadores. Dios te bendiga, gran creadora de contenido, a toda la gente de Bailadores. A mí me encanta hablar de cosas que inspiren a las personas en el campo, y hay un tema que me gusta muchísimo y es algo que tiene que ver con el campo y el uso de los vehículos. Ustedes se van a preguntar, ¿el campo y el uso de los vehículos? Bueno, sí, el tractor es un vehículo autopropulsado fundamentalmente en el campo, que sirve para arrastrar, empujar y accionar maquinaria agrícola. Pero ¿qué esfuerzo manual tiene esto? Ya que en muchas décadas atrás se utilizaba el esfuerzo animal también para esto. Y los principales usos que tiene es la preparación del suelo, que se utiliza para la labranza, el arado profundo y el rompimiento, airando la tierra para mantener y cultivar frutos de diferentes maneras, que sea particular y muy deleitante para las personas, ¿no? Y para el uso comercial que este tenga. La siembra y plantación, el manejo de cultivos de mantenimiento, que ayuda a las labores de fertilización, aplicando los usos fitosanitarios, cortes de hierbas, el control de maleza y muchas cosas más, como la cosecha y el transporte que este también tiene. En los insumos de cosechas, en lo que usted tenga en su finca. Esto carga la nivelación de acoplar las palas frontales y las traídas, que sirve para nivelar los caminos de limpieza. Y ustedes se van a preguntar, John Mario, ¿por qué usted no habla de esto? Bueno, usted le va porque últimamente hemos estado viajando con una empresa que la quiero agradecer públicamente, que es Incernica, que es donde estoy realizando mis pasantías, y hemos aprendido mucho con la labranza y lo que tiene que ver el uso muy importante del tractor de un tema agrícola. Y usted, yo quería llevar y hablar esto aquí en este programa, en mi programa, y compartirlo también con todos ustedes, porque es algo muy importante, ¿no? Comentar y resaltar siempre las labores del campo y felicitar, ¿no?, a todos y cada una de las personas que hacen vida en el campo, porque no es nada fácil salir todos los días, levantarse. Que hay personas y agricultores que me están escuchando, ¿no?, campesinos que se levantan a las 4 de la mañana a ordeñar su vaquita, a las 5 de la mañana, a las 6 de la mañana, 7 de la mañana, que empiezan las labores diarias del campo, porque no es nada fácil. Yo siempre lo he dicho y pongo esto en contexto: el campo no es nada sin la ciudad y la ciudad no es nada sin el campo. Así que Dios bendiga a todas esas personas que hacen vida en el campo, que fortalecen. Y bueno, yo siempre lo he dicho humildemente, pues yo vengo del campo y me siento muy contento de venir, y todo lo que debo y todo lo que sé se lo debo pues a mi querida abuelita, que ella pues vive en el campo. Ella toda la vida ha trabajado con cítricos, con naranja, limones, mandarina. Ella ha trabajado con ganado. Mi papá también ha trabajado con ganado, con plátano, con guayaba.
Mi abuela también la trabajó con cacao. Me encanta el cacao. Todas las personas que conocen y han visto, me siguen en las redes sociales y conocen mi trabajo, saben que me encanta trabajar con este rubro. Y es algo que me gusta, pues, con lo que conecto, con lo que me siento cómodo, con lo que me identifico. Y siento que, bueno, deben de saber ustedes, las personas que estudian, que el cacao es el rubro. Y el mejor chocolate de toda Venezuela viene en la zona sur del lago, por los sabores que tiene aromáticos, la combinación que tiene con el cambur y muchas cosas más. Y esto viene de tradiciones. Mi abuela tiene más de 35 años trabajando con cacao y creo que esto fue algo que heredé, algo con lo que me quedo y algo con lo que me siento feliz y cómodo trabajando. Así que nosotros seguimos leyendo mensajería de texto para enviar a más música con todas las personas. Saludos a mi papá que está a full sintonía en Cuatro Esquinas. Así que saludos a todas las personas. Por aquí me dicen, éxitos y bendiciones. Saludos a mi amigo Nilson Bentancur, colega también. Saludos a Brigitte Contreras que me dice, yo Mario, saludos desde La Pedregosa, donde se sufre, pero se goza. A la gente de Cerro Azul, disfrutando de ese maravilloso programa. Y a la gente también de Caño Blanco. Y no hay nada como ir a compartir con estos soles y estos calores y sea Caño Blanco. Yo veo a la gente en estos días, pasé el lunes, martes y miércoles, estuve para Caño Sancudo y estuve para Tocanía haciendo una diligencia. Y la gente, era lunes y la gente estaba en Caño Blanco. Había bastante gente y el martes también, los calores que están haciendo tan fuertes. Por aquí me dice yo Mario, buenos días, saludos de Santiago de Chile a la familia Vera Rangel de San Isidro en la avenida 16. Que Dios me los bendiga. Saludos para Angie Araque Paola Villegas. Saludos también a la princesa desde el Guayabo, Estado Zulia. Saludos también para las personas desde Guayabones, la gente de Guayabones y Caño Zancudo, esa tierra tan bonita. Saludos a mi compadre Orlando Moreno allá en Guayabones, el hombre que compra al mejor precio el cacao, no le digo más. Así que cuando el reloj marca 10:35 de la mañana y a complacencia de las personas, este tema del Gato Goloso, y ya regresamos con más de Fiesta Campesina.

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1: Señor Beto, es que mi marido no está y quisiera preparar, no sé, un periquito, unos huevos revueltos. ¿Será que usted me los puede mandar?
0: Tranquila, tranquila, que yo

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0: hay, familia? ¿Me quieres o no me quieres? Y como diría mi querido amigo Sneijder Fabián Uzcategui, se sufre pero se goza teniendo mujer y moza. Ay, papá. Nosotros seguimos compartiendo aquí en los estudios de Acción 104.5. Mentira, Sneijder, ¿sabes qué? Chalequeando. Yo quiero mucho a Sneijder. Sneijder, si me estás escuchando, hoy me dejaste solito, pero bueno, el próximo domingo compartiré contigo. Así que saludos a toda la familia de Sneijder, que siempre está full sintonía, a toda la familia de Sneijder Uzcategui, mi gran amigo, hermano, que Dios te bendiga donde quiera que estés. Por aquí me dicen, vamos a seguir leyendo mensajería de texto. Recuerda el número de contacto, el 0412-6843-875. Por aquí me dicen, buenos días, John Mario, ¿cómo estás? A full sintonía desde el kiosco Muñeco de Trapo en Los Pozones. Dios te bendiga, disfrutando de este maravilloso programa. Hola, John Mario, me regalas tu número de WhatsApp. Pero bueno, le regalo mi número de WhatsApp y me escribiste este número. El número que me escribiste es el número que tiene el WhatsApp. Saludos también para la señora Jimé Ramírez Contreras, la popular Mike Tyson, que ya se está preparando. Deseándole un feliz cumpleaños a ella y a su querido papá Arnoldo Ramírez, que ya están compartiendo allá en Caño Churica de Mucujepe, y a su hermosa mamá. Primeramente, que Dios le bendigas. Lo manden a complacer también sus nietos Jaymir, Jeremy y su yerno Vladimir. Así que en tan solo minutos nos vemos allá en Caño Churica. Bueno, esta es una fiesta privada, pero nos vemos en Caño Churica. Señora Jimer, gracias por la invitación. Que Dios te bendiga a ti y a toda tu familia. Por aquí me dicen, buenos días, John Mario, ¿cómo estás? Saludos al señor Primitivo Rangel en el kilómetro 49 con la canción El Collar de Perlas del grupo Chacantor. Saludos también a mi compadre Juan Carlos Méndez, el manager de Oro. Saludos también a los muchachos de Los Serranitos de América. Saludos al maestro Arturo Villamizar. Pero Juan Carlos, la canción del Collar de Perlas ya sonó. Con esa canción arrancamos el programa. Si tienes otra canción para complacerte, hermano mío, estamos totalmente a la hora. Saludos a nuestra amiga Eucari Medina también, la gente que vende el mejor cochino ahí en la entrada de Los Burros, ahí en Mucujepe. Así que todos invitados a comprar allá el mejor cochino en Mucujepe. Por aquí me dice John Mario, buenos días, para complacer a la señora María en Caño Jabón, que está a full sintonía. Saludos a Angelis González. Me dice John Mario, ¿te acuerdas mío? Bueno, Angelis, no me acuerdo tuyo, pero recuérdame. A ver, por aquí me dicen, para saludar a la señora Natalia, de parte de Joendry. Saludos a mi compadre Joendry allá en Medellín, Colombia. Dios te bendiga, hermano. Saludos también para Gerson Parada, hermanito. Dios te bendiga. Saludos a Dani en el bosque. Buenos días, John Mario, ¿cómo estás? Saludos para nuestra próxima presidenta de Venezuela. Amén, Nelson Arellano. Amén, así será. Saludos también para el profesor Félix Molina. Bueno, este saludo es especial para el profe Félix Molina, quien, pues bueno, en la universidad me dio proyecto 1, proyecto 2, y bueno, me ha apoyado en este ciclo para rodarme. Por aquí me dice el tema de Descontrol de Amor, Juancito Núñez. Yo creo que esa también sonó, pero lo vamos a complacer con uno de los doctores de La Carranga, que yo sé que al hombre le gustan los doctores de La Carranga, el estrato 8 también. Saludos para mi tía Geraldine Prada, que está a full sintonía, para Demesio y también para la señora Josefina, también, que nos escucha. Saludos para la hermosa Andreina. ¿Cómo van las cosas? Me escribe por aquí. Bien, bien, bien, bien. Por aquí me dice, con la canción del Ombliguito Afuera de los Serranitos de América. Juancito Neuma, esta complacencia especial, el Ombliguito Afuera de los Serranitos de América. Por aquí me dicen, John Mario, buenos días, ¿cómo estás? Bendiciones, saludos a Joana Montalvo, que Dios te bendiga. Saludos también a la familia Gutiérrez Abreu en Guayabones, que está disfrutando de este maravilloso programa. Y saludos a la Radio Energía también, que nos escuchan. Salúdame a la gente de la finca Tamarindo en Las Palmeras, y a mi hermano Bolibomba y al amigo Orángel también, que Dios lo bendiga. Saludos a todos allá en Las Palmeras, grandes amigos queridos que reportan sintonía. Así que de esta manera, Juancito Neuma, ya tiene el tema ahí, Juancito. Bueno, ya lo vamos a buscar el tema para complacer a las personas. Los invito a seguirme en mis cuentas personales como John Mario Vera y la cuenta de la estación Acción 104.5, y a todas las personas que reportan sintonía en La Diferencia en el dial. Saludos al amigo Héctor Arellano en Ecuador, hermanito mío, Dios me lo bendiga, también gran locutor que nos escucha, para todas las personas. Salúdame a Argenis Rangel, el padrote de Renacer. Así que con esta canción, Juancito, nos vamos y ya regresamos con más de Fiesta Campesina por Acción 104.5, La Diferencia en el dial, cuando el reloj marca 11:06 de la mañana.
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0: Así que familia, de esta manera nosotros continuamos con más de este maravilloso programa Fiesta Campesina por Acción 104. Y como les gustan los amigos míos, con el ombliguito afuera y este tema de los serranitos de América que nunca pasa de moda, nosotros seguimos leyendo mensajes de texto porque ya estamos llegando a la recta final, así que aprovechen porque estas son las últimas complacencias por el día de hoy. Por aquí me dicen, buenos días, yo Mario, ¿cómo estás? Para complacer y saludar a la familia y a Fabiola Cortés en La Paz, de parte de su vecino, con la canción del Gallo Rojo. ¡Ay, papá! Por aquí también me dicen, buenos días, John Mario, ¿cómo estás? Para que me complazcas a Goyo Barrios, el padrote del kilómetro 49. Saludos para él. Por aquí me dicen, buenos días, John Mario, reportando sintonía de la ciudad de Manaus, Brasil. Para que saludes a ese prestigioso programa y a la familia Guillén Ángel y a las amistades en Buenos Aires, Boca Grande, Vista Alegre y las colinas 1, 2 y Buenos Aires. En especial a mi amada madre Ana Benilde y su nieto y a sus nietas fieles oyentes de Fiesta Campesina. Amigo Johnny Alexander, Dios te bendiga y gracias por escucharnos allá en Brasil. También quiero mandarle un saludo especial en los Estados Unidos y a quien estará inaugurando una hermosa carnicería allá en La Mandarina, mi pana Jimmy Balbuena, el hombre de la carnicería Los Orejas en La Mandarina. Hermanito, que Dios te bendiga en este nuevo proyecto. Y bueno, yo sé que va a formar parte de nuestro equipo de Acción 104.5 y ser aliado comercial de nosotros. Así que muy pronto ya estamos en conversaciones. Claro que sí, va a formar parte la carnicería Orejas allá en la esquina de La Mandarina de La Blanca. Así que saludo a su propietario, Jimmy Balbuena, hermano. Que Dios te bendiga siempre y te colme bendiciones en esos nuevos proyectos. Y a todas las personas que creen e invierten aquí en Venezuela. Que Dios los bendiga. Por aquí me dicen saludos a mi pana el Gatico Quincho, que está en Perú, y a su amor en Caño del Tigre Sea. Saluda a todas las personas de Sea. Por aquí me dicen, buenos días, yo Mario, para saludar a la familia Zulbarán en la calle 1 y a mi mamá, la comadre María, de los Estados Unidos de América. Mi emisora favorita. Felicitar al pana, al operador que está ahí fiel. Saludos a los muchachos, los Garabitos también, que nos reportan sintonía allá en Colombia. Para felicitar al operador de moda también, a Juan Niuma, que le mandan un saludo por aquí especial. Por aquí me dice, un saludo a la señora Rosa y al señor Miguel allá en Mucujepe de parte de Emi. También le mandamos un saludo especial al campeón mundial de boxeo, mi compadre Albert Ramírez, que está a full sintonía desde Francia, hermanito. Dios te bendiga. Saludos allá en Barcelona, también España, mi amigo El Gocho de Barcelona, y a toda su familia en Caño Caimán, la familia Garnica, que está a full sintonía. Así que Keimer, hermanito, Dios te bendiga allá en España, siempre poniendo en alto la música campesina. Yo Mario, buenos días, saludos en el paraíso a Erasmo Rosales García, el registrador civil de la parroquia Rómulo Gallegos. Hermano, Dios te bendiga. Saludos también para Valentina. Por aquí me dicen, yo Mario, buenos días, saludos en La Vega, desde Tariba, estado Táchira. Dios te bendiga. Saludos al pana Ángel Páez también, que nos saluda desde Caracolí, desde el estado Zulia. Que viva la gente del estado Zulia. Buenos días, John Mario, ¿cómo estás? Saludos, bendiciones y abundancia. El rey desde Caracas, Venezuela, Jairo Villamizar. Dios te bendiga por tan maravilloso programa y nos alegras tanto. Saludos al Gocho en Barcelona, hermano. Pronto nos vamos de gira de pueblo en pueblo. Que Dios te siga bendiciendo. Por aquí me dice el amigo Joger, saludos desde Cúcuta, Colombia. Puedes poner Arrojo Vivo de Octavio Mesa, un tema para seguir bailando y poner sabrosa la música campesina. Saludos, John Mario, de parte de Daisy Carillo, mi niño desde España. Gracias por ser tan bello y tener ese carisma. Saludos también en Tabay a nuestro amigo Argeni Rosales. Saludos también de parte del amigo Joel Pamplona, de parte de Juan Rosales, con un tema para bailar a la familia García en los áticos de Guayabones. Seguimos parrandeando y disfrutando de la mejor programación. Por aquí también me dicen, buenos días, yo Mario, ¿cómo estás? Para que felicites y complazcas a la gente que sí sabe ponerle sabor a la música, a la gente Méndez allá en Mucuepe, que Dios me lo bendiga, y a toda la gente de Altavista, La Blanca y Los Genarios, que Dios me lo siga bendiciendo. Juan Yuma, cuando el reloj marca 11 y 20 minutos de la mañana, llegando a la recta final, lo vamos con este tema ya para despedir este maravilloso programa.
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0: En el primer programa de radio, yo, ay Dios mío, ojalá que las horas se me hagan más rápido, que yo termine esto rápido. Tengo nervios, sentía miedo, ay Dios mío. Y entonces cada vez que llegaba la pausa donde mandábamos a música o enviábamos a música, yo como que respiraba porque me daba nervio. Y entonces siempre los primeros programas era como que, ay Dios mío, que termine el programa rápido, que termine rápido, que termine rápido. Y ahora, cada vez que voy a llegar a terminar el programa, siempre como que yo digo, ay Dios mío, ahora como que durará un poquito más el programa para seguir complaciendo a muchas personas. Y realmente pues les agradezco a todas las personas que se toman su tiempo de sentarse a disfrutar de este programa, de escucharme, de escuchar los saludos, de compartir con todas y cada una de las personas, porque realmente lo hacemos con mucho cariño, con mucho amor y con mucha vocación, más allá de todos los malos comentarios. Pero bueno, todos debemos saber que no somos monitas de oro para caerle bien a todas las personas. Siempre tenemos esas críticas que nos motivan, ¿no? Y realmente, pues, esto lo hago con mucho amor y con mucho cariño, siempre al deleite y al deguste de todas las personas, y que ustedes se lleven siempre una buena perspectiva de nosotros, porque nosotros estamos entregados a ustedes, a este público maravilloso que me escucha. Así que gracias, El Vigía, porque siempre ustedes me han apoyado, siempre me han escuchado, cada mensaje, cada cosa me motiva. Gracias a todos esos fieles oyentes que domingo tras domingo me escuchan, a esos fieles oyentes silenciosos. Nosotros tenemos fieles oyentes silenciosos. ¿Qué es un fiel oyente silencioso? Esa persona que nos escuchan pero no dejan un mensaje, pero siempre nos escuchan, pues, y eso es válido, eso es súper importante. Y esas personas, pues, que nos dejan su mensajito, Dios me lo bendiga. Recuerden que con Dios todo y sin Él nada. Y que agradecerle a Papá Dios por cada segundo, por cada minuto, por cada hora, por cada mes, por cada año y por todo lo que tenemos, porque con Dios todo y sin Él nada. Agradecerle a la Virgen del Carmen para que siempre nos ilumine todo y cada uno de los caminos, y lo demás siempre será historia. Les recuerdo mi equipo de trabajo bajo la producción de la presidencia de la estación, la licenciada Carmen Beatriz Márquez de Rodríguez, en la gerencia general, licenciado Gilmer Guerrero, en la dirección, nuestra abogada Jessibeli Arellano, en la agencia técnica, el ingeniero Miguel Rodríguez, grabación, edición y montaje, José Aurelio El Pollo Márquez, en la planta transmisora, Argemiro Belandria, en los controles técnicos, el operador que sí está de moda, el que sí sabe, el máster, Juan Newman, a frente de los micrófonos, quien les habló 180 minutos de buena música campesina y carranguera, John Mario Vera, con el productor nacional independiente, y Sneiber Uscati, que bueno, hoy me olvidó, pero bueno, mi hermano, te quiero mucho, Dios te bendiga. En el próximo domingo estaremos compartiendo contigo nuevamente. Hoy Sneiber seguro tiene que andar de vacaciones, así que Sneiber, te extrañamos, me hiciste mucha falta hoy, hermano, Dios te bendiga. Así que vamos para adelante, y les recuerdo que si usted quiere que su negocio se escuche en todo el Vigía y en toda la zona sur del lago, los invito a que forme parte de nuestra estación 804.5, como 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De esta manera nos despedimos con publicidad y le dejo la mejor música campesina. Que mi Dios me los bendiga. Un besito. Cuídense mucho. 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

Así que familia, de esta manera llegando a la recta final de este maravilloso programa, les voy a comentar una anécdota antes de despedir el programa. No me pasan. Siempre cada vez que llego a la recta, que llego a la recta final y que voy a despedir este programa, me acuerdo de cuando yo hice mi primer programa de radio. Ustedes saben que cuando hice mi primer programa de radio, uno siempre empieza como que nervioso porque es una nueva experiencia hablar al aire con las personas. Juancito, y me acuerdo que nunca se me olvida, nunca, que cuando yo

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1: Y esta es la agrupación Los Horizontales, con su gran éxito, el éxito de este año, La Harina. La harina.

11:44 minutos. 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

11, 51 minutos. 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

como toda historia, tiene su final feliz, nos vamos felices y contentos de haber trabajado para ustedes durante estas 3 horas, colocándoles buena música, comentarios y muchas complacencias. Esperando que nuestro programa haya sido de su agrado y los invitamos a escuchar el próximo domingo de 9.

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0: 12.
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12:02. Ahora, escuchemos las gloriosas notas del himno nacional de la República Bolivariana de Venezuela. Letra, Vicente Salias. Música, Juan José Landaeta.

Himno del Estado Mérida. Música Gil Antonio Gil. Letra Antonio Febres Cordero.

A continuación, himno del municipio Alberto Adriani. Letra y música del doctor José Ananías Márquez.

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0: 12:08.
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1: Eso está buenísimo, ¿eh?

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1: Eso está buenísimo, ¿eh?

0: Biblia. Y también a veces oro.
1: ¿Seguro? ¿Seguro que lo haces todos los días?
0: Sí, me parece que... Ahora no me acuerdo mucho, pero sí, yo lo hago. A veces lo hago, ¿viste? ¿Verdad?

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1: 12:59 minutos.
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0: 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Moana, escucha. ¿Sabes quién eres tú?
1: ¿Quién soy yo? 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
1: ¿Estás listo para bailar? 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

0: 44 minutos. 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

0: Amigos, ¿saben qué animal hace miau?
1: ¡El gato!
0: ¡Excelente! El gato hace miau.

tal, Bartolito? Amiguitos, ¿saben qué animal hace oink, oink? ¡La chancha! ¡Buen trabajo! La chancha hace oink, oink.

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0: 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Dos minutos.
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0: 2:03. 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
2: Ahora.
1: 21 minutos.

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1: 2:51 minutos.

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0: 3:01.
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1: 3:24. 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
3: 4.
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3: 4:02. 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

0: Así comenzamos nosotros este grandioso programa de todas las tardes, todos los domingos, de 4 a 6 de la tarde, Ranchera Sabor y Son con el WF de la radio, a través de la diferencia en el dial acción 104.5 FM.
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0: ¿Qué de raro tiene que me esté muriendo por una mujer? 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

0: Esa es la tragedia de Vicente Fernández, el grande, nunca olvidado, el grande Chente, Chente Fernández. Bienvenidos todos a este grandioso programa de hoy, 27 de septiembre, el último programa de este grandioso mes, septiembre. Muchos cumpleañeros, mi querida madre, mi querido hermano que está en Chile y otros familiares que cumplieron este mes de septiembre. Ya viene noviembre, octubre, noviembre y diciembre. Octubre, bueno, ya viene Gaiterísimo 104, el 2 de octubre con Dilber Urdaneta y el profe Abel Contreras. Después viene noviembre y después diciembre.
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0: Como siempre, presentamos al equipo líder de Acción 104.5 FM en la presidencia y dirección general, la licenciada Carmen Beatriz Márquez de Rodríguez.
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0: En la gerencia general, el licenciado Jimel Guerrero.
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0: En la dirección comercial, el abogado Yacibelis Arellano. En las gerencias técnicas, el ingeniero Miguel Rodríguez y José Relu y el Pollo Márquez, que también se encuentra en edición y montaje.
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0: En nuestra planta transmisora en el Cerro La Coromoto, el señor Arrimiro Velandia.
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0: Y como siempre, controlando, musicalizando, llevando a cabo este grandioso programa de todos los domingos de 4 a 6 de la tarde. El amigo de ustedes, el amigo de todos, como siempre, el amigo de ustedes, el amigo de todos, el doble F de la radio con el 32.888, productor nacional independiente, nuestra amada Venezuela. Buena música hoy, vallenato, ranchera, bachata y también gaita. Vamos a entrar en el ámbito de la gaita porque ya comienza Gaiterísimo 104 y nos vamos a empapar con buena gaita, viejita pero buena y nunca olvidada. La gaita de Cardenales del Éxito, de Piyopo, de Gaiteros de Piyopo y otros grupos de gaitas que se dieron a conocer. Y también Cardenales del Éxito, que nunca se olvida, mi ranchito.
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0: 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A través de la web. Y también nos pueden seguir en las redes sociales, en Facebook e Instagram y TikTok. TikTok, arroba Acción104, y más de 25.000 seguidores. Como siempre, la líder, la que manda en las redes sociales, Acción 104.5 FM. 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Mientras que se vaya la luz o que las demás están apagadas, usted también la puede escuchar por tu teléfono móvil. Porque la que está encendida y no hay luz es Acción 104.5 FM. Mientras las que demás están apagadas, la diferencia en el dial, como siempre, al aire.
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0: el amor de una mujer, claro que sí, que me hago llamar Francisco Flores.
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0: 0426-775-8890, 0426-775-8890 es el punto de contacto entre ustedes y nosotros durante 2 horas de 4 a 6 de la tarde. Como siempre, ranchera, sabor y son para ustedes a través de la diferencia en el dial.
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0: También a disposición los teléfonos Cantv de cabina 0275-881-2240 y el 881-0104 y el teléfono móvil de Movinet 0416-928-6837, 0416 928-6837 para que complazca al amigo o a la amiga, el que cumplió esta semana o que está cumpliendo en el día de hoy o va a cumplir en esta semana. Con mucho gusto le vamos a complacer, porque este programa de ustedes, para ustedes, para todos los radioescuchas que día a día escuchan la diferencia en el dial. Recuerden 0426-775-8890, 0426-775-8890. Ya nos vamos a activar por las redes sociales en Facebook e Instagram como Francisco Flores. Y en un momento nos activamos con el TikTok, con el WF de la radio, FranciscoFlores.59.
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0: Así que todos a colocarse cómodo un domingo en familia para estar feliz y contento y escuchando Acción 104.5 FM y este grandioso programa Ranchera Sabor y Son. Vamos a continuar con Silvestre Dangón y Juancho de la Esprilla. La indiferencia que va a estar Silvestre Dangón el 21 de noviembre en el Metropolitano, así que todos atentos. Llegó Silvestre Dangón a Mérida el 21 de noviembre. Ya regresamos.
2: ¿Quieren indiferencia? Oye, que no cante esta canción aquí porque no quiero a Lucho Gonzo. Ay, yo, a mí eso me da pena, está pegándome un trago delante de ustedes, pero es que ya está la hora del desorden. ¿Quién no me aplaude esto a mí aquí ahora, bro? No, que se lo tome usted también, usted es artista, más que yo.

canción se sabe, el público la canta, ¿no? Le damos una con el corito. Sí. Yo no valgo un peso, que el que valía quieres tú en esta canción. Si no te cantan la canción es porque no te quieres. ¿Oíste? Ah, esa indiferencia.

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buena música, merengue, gaita, ranchera, vallenato. Nosotros complacemos a todos los radioescuchas que están pegaditos al día en la 104.5 FM. Saludamos a María, la reina de las tortas en los naranjos. Nos solicitó el tema Lluvia de Plata de Astolfo Romero. Gran recordado Astolfo Romero, Lluvia de Plata. Una gaita buena, buena.

allá jugando bingo y escuchando su parlante ranchera. Saborizón, saludos a Estampados Cañizales y a mi amigo Cañizales, el exfutbolista del Vigía Fútbol Club. Saludamos también a Simón González, reportando la sintonía en Sudamérica, escuchando buena música, buena rancherita, el popular Firulais, en Avenida 2 con Calle 6, en Sudamérica, en la bodega Mano de Dios, reportando la sintonía, Simón González, dice Mano Aceda, no es porque es mañoso, sino que es rápido con las manos.

Buenas tardes, amigo WF, ya estoy pegadito. Soy Otto Suárez, aquí sin luz, pero fiel oyente de la radio. ¿Qué más? Escuchando la gente de zona sur del lago a nivel nacional, los que están escuchando tu programa. Por favor, puede complacerme una con una de Alejandro Fernández. ¡Mátalas! Mucho más. Por favor, gracias. ¿A quién va a matar el amigo Otto? No sé por qué. Ese está despechado de la semana pasada. O se está enamorando. Y como un sueño acabó, dejando mi alma. 0426-775-8890. Saluda a la señora Nieves en Los Pozones. En sintonía, la señora con el buen sancocho, claro que sí. Saludos allá en el sector Primero de Abril, en Los Pozones. Saludos a la gente de Lifru, reportando la sintonía en la avenida 15. Hasta las 8 de la noche activos. Y escuchando la diferencia en el día de la acción 104.5 FM. Hoy se aceptan gaiticas, claro que sí.

Saludos al profe Abel Contreras en sintonía del sector Caño Jabón. Como siempre, Mucujepe, el profe que está en sintonía.

Así es, saludos al profe Abel, que próximamente estará con Dilmer Urdaneta de lunes a viernes de 2 a 4 de la tarde, Gaiterísimo 104 a través de La Diferencia en el dial más recargado que nunca. Así que si quieren auspiciar con la buena publicidad, estamos atentos.

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0: sabroso.
1: Claro que sí, a gaitear sabroso, lo dice Rafael Wasgodín, que hace la promo de Gaiterísimo 104, realizada por la voz de Rafael Wasgodín. Debe estar festejando todavía su homenaje en Colinas Pony, hasta certificado y cuadro y todo, al Pollo Márquez y a doña y a Paula John Rico. Felicidades en su reconocimiento de parte de Darío Blandre en Colinas Pony. Ayer fue un éxito rotundo. La gente asistió, acompañó a esos homenajeados por parte de la empresa Colinas Ponies. Colinas Pony, bueno, bendiciones, hermanos, se lo merecen. 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A bailar, hoy domingo 27 de septiembre, el último programa del mes de septiembre, más recargado en el mes de octubre, claro que sí, y noviembre y diciembre, hoy combinado con la buena gaita, la gaita viejita, la que nunca dejó de sonar, como Gaiteros de Pillopo, Cardenales del Éxito, las gaitas de Adolfo Romero y también las gaitas viejas de La Elegida, también de los Chiquinquireños también, y otros grupos de gaita del estado Zulia. 0426-775-8890. Saludamos a la gente bella del 12 de octubre, parte alta, como siempre, la señora Elda Ceballo, enciende su parlante sin luz, pero estamos escuchando Ranchera Sabor y Son con su querido hijo Naldo Albino Ceballo, que está en sintonía en el 12 de octubre, parte alta, entre avenida 5 y 6, en la calle 10, reportando la sintonía. Vamos a continuar con más buena música. Lo solicitaron en Atendida, sector Las Tiendas, a la gente bella del Táchira, mil bendiciones. Leo Dan, amigo mío, ya regresamos.

Cuando la sangre llama de los hermanos Zuleta, buena música para toda la gente bella. Y anteriormente escuchaban los Cardenales del Éxito, mi ranchito. 04-26-775-8890.

que mejor. La sangre llama, claro que sí. Tenemos frío acá en cabina de Acción 104.5 FM y haciendo las 4 y 49 de la tarde. Otto Suárez está pero refrescándose, sin luz y escuchando a todo volumen allá en la Flores Parte Alta con su parlante recargable. El hombre está que de verdad salga, va a salir. Usted sabe con quién. Dice que tiene una buena salida para ahora. Bueno, saludos también a la gente bella de Caño Amarillo en los apartamentos. Andrea Zavala reportando la sintonía a través de Acción 104.5 FM. También hacemos la salutación a la gente de Kilómetro 12, Caño Tigre, como siempre, en sintonía de la diferencia en el dial. Saludamos a la gente bella de La Pedregosa, donde más se goza y las mujeres son más sabrosas. La señora Carmen, al sector 12 de marzo, reportando la sintonía. También saludamos a Mayra en Onia, Brisas de Onia, La Pedregosa, en toda la curva, reportando la sintonía, atendiendo la bodeguita y escuchando buena música a través de la diferencia en el dial y este grandioso programa de todos los domingos de 4 a 6 de la tarde, Ranchera Saborizón. Bueno, el Otto Suárez dice que está prendido. No sé por qué, pero no hay luz.

En la siguiente hora estaremos activos por el TikTok con el doble F de la radio. Saludos a Juliana Valentina Borges Guerrero en el 12 de octubre, parte alta. Y también a José Guerrero y a toda la familia Méndez Guerrero reportando la sintonía. También saludamos a la señora Marlene Rojas, que se perdió desde temprano. ¡Ay! Y le mandamos las felicitaciones también y gracias por la invitación a Susa González, que el 28 de octubre se casa con Francisco Pacho Díaz, con Francisquito. Bueno, el moderador de ese matrimonio es tu humilde servidor. Gracias por tenerme en cuenta, Susa González. Ahí saludo a toda la gente de Sudamérica, que estaremos ahí en su matrimonio moderando y animando a la buena música y a festejar, porque Francisco se tiró los ganchos. Vamos a continuar con más buena música y este le encanta a Cecilia Angulo, de Darío Gómez. Nadie es eterno en el mundo y es

¿verdad? Nadie es eterno en el mundo. Nosotros crecemos, nosotros aprendemos, estudiamos, nos damos a conocer en el mundo quiénes somos, y por las buenas obras o por las malas, usted va para un lado, para arriba o para abajo. Nosotros vamos para una mejor vida. Y según las obras de tu vida en la vida, tú vas para arriba o para abajo, porque somos juzgados toditos, así como las personas que se portan mal y las personas que se portan bien. Y entonces aquí, como lo dice Darío Gómez, nadie es eterno al mundo. Así es, todo el mundo es pasajero. Vivimos cada día como si fuera, vamos a vivir el día, cada día como si fuera el último día. Hacer lo mejor y bien las cosas. Te lo dice el WF de la radio.

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0: 5, un minuto.
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0: 5:02. 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

0: Eso, estamos activos a través de La Diferencia en el dial y en este momento estamos activos por el TikTok con el doble F de la radio. En los modernos estudios de La Diferencia en el dial. Acción 104.5 FM. Y este grandioso programa, Ranchera Sabor y Son con el doble F de la radio. Todos los domingos de 4 a 6 de la tarde desde El Vigía, Estado Mérida, Venezuela, para todo el mundo, dentro o fuera de Venezuela. 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Te lo dice el doble F de la radio. 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
0: Y ahí tenía Antonio Aguilar, La Cama de Piedra, ya en la segunda hora de Ranchera Sabor y Son con el doble F de la radio. Hoy, 27 de septiembre, el último programa del mes de septiembre, y venimos más recargados en el mes de octubre para todos los radioescuchas que día a día escuchan La Diferencia en el dial. Saludamos a Omaira Rivas. Omaira Rivas tomando su respectivo cafecito. En este momento no tiene luz en el Cerro La Coromoto, pero está escuchando en su teléfono móvil, que lo tiene para escuchar a 104.5 FM. Omaira Rivas, como siempre, en sintonía en el Cerro La Coromoto, y el consentido Gael y sus hijas Miguelis y Mayelis en el Cerro La Coromoto, en sintonía de Ranchera Sabor y Son. Bueno, saludamos y la felicitamos a Susa González, que el 28 de octubre se casa. Susa González por fin con Francisco Pacho, que se mete la soga. Y ellos van a estar en un club respectivo. ¿Y sabe quién va a estar animando? Al doble F de la radio, moderador de este matrimonio, con mucho cariño. Y bendiciones para Susa González, gran amiga mía. Nos conocemos de hace muchos años. Y también a Francisco lo felicito con mucho cariño en su matrimonio. Saludos a Evelia Aguilera, reportando la sintonía por el TikTok. También Ozuna, DJ Ozuna, reportando la sintonía. Saludos a mi pana Ozuna. También a Karen, reportando la sintonía por el TikTok con el WF de la radio. También Yarazabri Guerrero. También Diego Suárez Franco, reportando a la sintonía de Santa Cruz de Mora. Saludos, hermano. Saludos a León Martínez, también a Elena, a Bella, a Jesús, a todos los que se conectan por el TikTok. Son muchos, demasiados, demasiados saludos. Saludos a Doris, también, que reporta la sintonía. Y la señora Evelia Aguilera está en sintonía, reportando a través del TikTok con el WF de la radio. Recuerden el 0426-775-8890. Repito, 0426-775-8890. Vicente Torres, buen programa. El Chente Torres desde Mérida, saludo. Saludos a Vicente. Ya vamos a colocar una de Vicente. Vamos a continuar con más buena música. Lo solicitó la doctora Yosney Ocando en los bloques de la Buquila Pedregosa. El binomio de oro al ritmo de Chacucha. Ya regresamos.

0: Para papá, papá. Pa. Ahí tenía Ñejo, Nicky Jam, Silvestre Dangond. Muy feliz. Hoy me levanté de lo más feliz. Para papá, papá. Pa.
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0: Para papá, papá. Pa. Hoy estamos felices. Claro que sí, el Doble F siempre está feliz todo el momento. Como siempre, el amigo de todos, el amigo de ustedes, el Doble F de la radio. A través de La Diferencia en el Día, la acción 104.5 FM. Y también este grandioso programa de 4 a 6 de la tarde todos los domingos. De 4 a 6 de la tarde todos los domingos. Ranchera Sabor y Son. Ahí está la gente de Tambor. Ajá, están animando. Muy bien. Estamos por el live del TikTok. La gente juventud. Le gusta la música, el tambor. Claro que sí. Estamos en vivo por el TikTok. Pero tienen que decir de dónde son. Y con mucho gusto son invitados a Acción 104.5 FM. Y recuerden, el 21 de noviembre, Silvestre Dangond en el Metropolitano. No te lo pierdas, va a estar avasallante. No te pierdas este grandioso concierto de Silvestre Dangond el 21 de noviembre del año 2026 en el Metropolitano de Mérida. Saludamos a Caterín. A Katy en Bogotá por el TikTok. Está activa la mujer del TikTok. Saluda a Johan y a sus hijos, los morochos, y a todo el cuarteto de sus hijos. Son como 5. Ya son las 5:19 de la tarde. 5:19 de la tarde de hoy, 27 de septiembre del año 2026. El último programa del mes de septiembre. Venimos con octubre, noviembre y diciembre. Ya huele la gaita. Y nosotros la gaita la sonamos también en Ranchera Sabor y Son. 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
1: Y a gaitear sabroso y a gaitear sabroso a través de la diferencia en el dial al 104.5 FM, a gaitear sabroso de lunes a viernes de 2 a 4 de la tarde. 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

5:23 de hoy, 27 de septiembre del año 2026. Vamos a continuar con más buena música. Lo solicitaron en los apartamentos de Los Robles. Y nosotros le complacemos, Vicente Fernández, volver a volver. Ya regresamos.

0: 5:38 de la tarde. Saludos a Numa, que está descansando el hombre. Trabaja de lunes a lunes y no para porque tiene 5 hijos, imagínate.
1: Amigo, ¿qué te pasa? Estás llorando.
0: ¿Cómo así?
1: Pues por desdenes de mujeres.
0: Desdenes de mujeres.
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0: Solicitado y complacido mi pana Otto Suárez, que está con eso. Va a llevar el ramo de flores a su querida porque la va a matar. Como dice Alejandro Fernández, mátalas con una sobredosis de ternura.
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0: ¿Y cómo dice?
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0: ¡Mátala!

que puedan resistirse a los detalles. ¡Ué! ¡Ua! Estamos contentos y alegres en cabina de la Nación 104.5. Buena música, papá. 0426-775-8890. 0426-775-8890. Saludamos a Alice Edilia Flores en sintonía sin luz, pero está en sintonía por el TikTok. ¿Cómo le encanta el TikTok a Alice Méndez Flores? Con el consentido Dylan en Caño Seco, sector La Mona.

0: Saludos a Luis Calderón en Campo Alegre, como siempre el hombre trabajoso sea del pueblo, pero no tenía casco. Cuidado por ahí, hermano. Si vas en moto, utiliza el casco y respeta los semáforos. Luis Calderón, lo vi.
1: Dosis de ternura.
0: Así que utilizar casco, amigo mío, lo vi ayer.

0: que puedan resistirse a los detalles. Saludos a la gente del 5 de julio, del 23 de enero, de la Cueva del Humo, reportando a la sintonía a través de del 0426-775-8890, 0426-775-8890. Otro que está en sintonía en su parlante recargable, como siempre, José Gregorio Castellano, el popular gandolero y mecánico, y también le mete a la metalúrgica. Ese hombre hace de todo. Mil bendiciones por todo lo que sabe hacer, lo que Dios le ha dado para que él prosiga en su vida con su querida esposa y también su querida madre, el Tata, y Verónica Castellano, su hermana querida, que están en sintonía en Caño Seco, sector Las Casitas, cerca de la cancha techada. Saludos al consentido.
1: O cómprate una daga si prefieres.
0: 0426-775-8890. Saludos a la gente de Boca Grande, reportando la sintonía. Piden un tema de Elder Dayan Díaz, Modo Avión. Nosotros le complacemos con mucho gusto a la gente de Boca Grande. Ya regresamos.

tarde, tardecita de hoy domingo, 27 de septiembre del año 2026, para toda la gente bella, todos los radioescuchas que día a día escuchan La Diferencia en el dial, Acción 104.5 FM, y este grandioso programa Ranchera Sabor y Son con el WF de la radio Manada, de 4 a 6 de la tarde todos los domingos, con mucho cariño para todos los radioescuchas.

Ajá, vestida de blanco, claro que sí. Como siempre digo, todo lo que tiene un comienzo tiene un final. Lamentablemente nos tenemos que despedir. La invitación para el próximo domingo de 4 a 6 de la tarde, Ranchera Sabor y Son. Con mucho gusto estaremos activos ese día correspondiente para toda la gente bella que le gusta la buena música ranchera, la música bailable, la buena gaita, ya en la temporada de la gaita, también vallenato y cualquier tipo de género en Ranchera Sabor y Son con el WF de la radio. Como siempre, se despide en la presidencia y dirección general la licenciada Carmen Beatriz Márquez de Rodríguez. En la gerencia general, el licenciado Jimel Guerrero. En la dirección comercial, abogado Yesibelis Arellano. En la gerencia... En la edición y montaje, el Pollo Márquez. Vestida de blanco, y no sabes cuánto... En el Cerro La Coromoto, el señor Argimiro Belandia, como siempre activo en el Cerro La Coromoto. Yo voy a casarme. Activo el señor Argimiro Belandia, mil bendiciones. Y en el control audio master digital, como siempre, animando, musicalizando y programando este, programando y animando este grandioso programa de 4 a 6 de la tarde, Ranchera Sabor y Son con el WF de la radio. Claro que sí, mil bendiciones para todos, feliz tarde. Ya vienen los bravos de la salsa, los pequeños de la salsa de Acción 104.5 FM. Llega un mensaje, vamos a leerlo. Nosotros le leemos, claro que sí, leemos todos los mensajes correspondientes que llegan de 4 a 6 de la tarde, incluidos, claro que sí. Saluda a la señora Mayra Rivas, que no se despegue su teléfono móvil buscando señal porque no se pierde de ningún programa y en especial los programas del fin de semana. Un domingo alegre, un domingo fresco, un domingo para estar a esta hora tomando el cafecito correspondiente y escuchar la buena música del fin de semana y los grandiosos programas de sábado y domingo como es Acción 104.5 FM, la diferencia en el dial, más nada la que manda en todos lados. Saluda a la señora Mayra Rivas, la mujer de las arepas de trigo. Y si quiere un encargo, usted me puede llamar a mí al 0426-775-8890. Le hacemos el servicio delivery con mucho gusto a la señora Mayra Rivas. Ella tiene una fábrica de arepas de harina de trigo en el Cerro La Coromoto. Si usted quiere pedir una, usted me llama a mí al 0426-775-8890. Y con mucho gusto se la llevamos para que vea que no le estoy mintiendo. Yo se la certifico. Así que saluda a la señora Mayra Rivas y para ella y para todas las bellas damas. Nos despedimos con este grandioso tema de Ana Gabriel, Hechizo. Chao, chao. Feliz tarde para todos. Cuídense.

6. Un minuto. Ahora, escuchemos las gloriosas notas del himno nacional de la República Bolivariana de Venezuela. Letra, Vicente Salias. Música, Juan José Landaeta.

Himno del Estado Mérida. Música Gil Antonio Gil. Letra Antonio Febres Cordero.

6:07. 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
0: 6:08. 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

6:29 minutos. 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
0: 7.
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0: 7. 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